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Como siempre, aquí vengo dispuesto y preparado a invitarte a que pintes un corazón de tiza en tu pared. Ya sabes que tiene que ser lo suficientemente grande para que en él dibujemos 7 nombres que son los que componen esta primera etapa, primera fase de tu tiempo de radio. Somos Corazón de Tiza. Hoy escribiremos nombres como el de Novi, el de Marty Pillow, el de Abril Lavigne, Jasmine Thompson, September, Guru George, The Cure. Y mucha, muchísima atención a nuestra zona Transición Balancín.

Recibe los saludos cordiales de quien va a estar hablándote, Javier Onda Cuadrado. El abrazo a toda la peña y si está ese corazón dispuesto y preparado, comenzaremos descubriendo las anécdotas de esta cantante Novi. Cosas que tal vez no conozcas. Ya sabes, tu participación súper importante. Puedes dejarnos tus comentarios en tus redes sociales y no olvides colocar el hashtag Corazón de Tiza.

Aunque hoy se mueve con muchísima seguridad, una de las anécdotas más recurrentes entre sus seguidores cercanos es que Nobby, en sus primeras presentaciones en bares pequeños, solía cantar casi de espaldas y con los ojos cerrados durante todo el set. La verdad es que le tomó cierto tiempo entender que su conexión visual con el público era tan potente como su voz.

Cuando Marty Pillow fue elegido para interpretar a Billy Flynn en el musical Chicago, muchos dudaban de él. El día de su debut en Broadway estaba tan nervioso que al hacer su gran entrada, rodeado de plumas y bailarinas, casi se tropieza. Sin embargo, su sonrisa característica, esa que volvía locas a las fans en los 80, lo salvó una vez más. Terminó recibiendo críticas excelentes, demostrando que era mucho más que un cantante de bandas de chicos.

La famosa corbata de los inicios de Avril Lavigne no fue una estrategia de una estilista de Beverly Hills. Avril la sacó del armario de su padre cuando empezó a promocionar su primer disco. No quería verse como las estrellas del pop tradicionales, estilo Britney Spears, así que tomó la corbata de su papá y las combinó con camisetas de tirantes para marcar su propio estilo. Antes de ser princesa del pop punk, Avril era una estrella del hockey sobre hielo. Jugaba en una liga de chicos en su natal Napanee, Canadá.

Durante mucho tiempo millones de personas conocían su voz, pero no su cara. Esto se debe a que sus éxitos más grandes fueron colaboraciones con DJs, con Robert Schulz, con Felix Jeal, Jasmine Thompson. Ha contado que le resultaba gracioso estar en una tienda o en un café, escuchar su propia voz en la radio y que nadie a su alrededor tuviera idea de que ella era la que cantaba.

Después de dominar las listas de pop bailable con éxitos como Can't Get Over y Satélites, Petra decidió dar un giro radical en 2012 y dejó de usar su nombre de September para sus proyectos principales y empezó a lanzar música en sueco bajo su nombre real. Su estilo cambió del dance enérgico a un pop más introspectivo y oscuro.

Paul Walden, conocido mundialmente como Guru Jones, fue una figura central de la escena rave británica y el creador de uno de los riffs de saxofón más famosos de la historia de la música electrónica. Antes de ser DJ, Paul era un músico que tocaba en bandas de rock y jazz. Fue en 1989, en pleno auge del Second Summer of Love en el Reino Unido, lanzó este tema, Infinity. Una canción que se convirtió en un fenómeno instantáneo en los clubs de Londres y Manchester.

Durante la grabación del álbum The Top de 1984, Robert en The Cure estaba experimentando con todo tipo de sonidos. En cierta ocasión intentó grabar voces después de inhalar helio para ver si lograba un efecto psicodélico. El resultado fue tan ridículo que terminaron riéndose durante horas y no pudieron usar nada de esa sesión. Pero Robert sigue asegurando que fue un experimento necesario para su proceso creativo.

después de haber escrito esos siete nombres en tu corazón, en tu pared, vamos directos a nuestra zona transición Balancín, en la que, como siempre, tú decides quién se va y quién se queda. Ya sabes cómo funciona esta sección. Tenemos dos nombres colocados en nuestra balanza virtual y tú decides hacia qué lado se inclina. En definitiva, uno de los dos se marchará, otro continuará escribiendo su nombre en tu corazón. Así que a un lado de la balanza tenemos a Guru George. Deja tus opiniones musicales en positivo o en negativo a través de tus redes sociales. Y no olvides el hashtag Corazón de Tiza.

Metiditos en nuestra sección Transición Balancín, descubrimos el segundo de los nombres que tenemos en esa balanza virtual. Se trata del grupo musical The Cure. Así que nuevamente lo que te pedimos es que dejes tus opiniones musicales acerca de The Cure en tus redes sociales, en positivo o en negativo. Y no olvides ponerle el hashtag Corazón de Tiza. ¿Quién se irá? ¿Quién se quedará? ¿Lo hará Guru George? ¿Lo hará The Cure? ¡Tú decides!

Cambiamos de sección, también cambiamos de estilo. Nos metemos en nuestra zona de nuevas entradas. En esta sección te proponemos 7 nuevos nombres, a los cuales, como no, te pedimos encarecidamente que dejes tus opiniones, positivas o negativas, en tus redes sociales y que las vincules con nosotros agregando el hashtag

Jennifer Rush se ha convertido en vuestra propuesta de entrada para la próxima edición de Corazón de Tiza. Y nosotros con su música saltamos de sección, nos metemos en nuestra zona de degustación para volver a escuchar esos nombres que en un momento u otro hicieron tilín a nuestro corazón.

A diferencia de otros DJs que aprendieron en discotecas, Tim Avicii aprendió a producir música en su habitación de Estocolmo usando software pirateado al principio. Se pasaba hasta 18 horas al día frente al ordenador. Su manager contó que Tim no sabía pinchar discos cuando empezó a hacerse famoso. Tuvo que aprender rápido porque sus producciones eran tan buenas que todo el mundo quería contratarlo para festivales.

Allá por el año 2003, el futbolista del Real Madrid, Guti, apareció en un reportaje del diario AS celebrando su cumpleaños. En las fotos llevaba una camiseta roja con la palabra pereza. La periodista le preguntó qué era eso y él respondió que era el grupo de unos amigos suyos. El impacto fue tal que el diario acabó llevando a los músicos a su portada junto al futbolista. Leiva aún bromea diciendo: sigo flipando cuando veo mi cara en el diario.

Como no tenían dinero, grabaron su primer EP, Mustang Moments, en 1980, gracias a un préstamo de 2.000 libras que les hizo la madre de Dave Ball. Ese disco autopublicado fue el que llamó la atención de las discográficas. Sin la ayuda de la señora Ball, quizás nunca habríamos escuchado el Titan Love.

0: Es el ejemplo perfecto del éxito viral. En 2015 no tenía ni un solo disco físico en las tiendas, pero llenaron el Teatro Barceló de Madrid solo con el boca a boca de redes sociales y Spotify.
1: Huele a vino y cemento.
0: De hecho, Willy ha contado que en sus inicios no tenían ni un duro porque tenían las cuentas familiares bloqueadas por los problemas legales de sus padres, lo que les obligó a gestionar el grupo como una empresa independiente desde el día 1.

A diferencia de lo que podéis pensar, The Cars no se llamaron así por una obsesión con los motores. El nombre fue sugerido por el baterista Raymond Robinson porque buscaba algo corto, fácil de recordar y que no pasara de moda. Robinson, que venía de la banda de culto The Modern Lovers, también fue responsable de diseñar el logo de la banda y de cuidar su estética visual futurista.

Antes de ser famosos, este grupo se llamaba Vortex Motion. Pero cambiaron su nombre a Wet Wet Wet, inspirados por una línea de la canción Getting Hurrying and Holding de la banda Scritti Politti, que decía It's Wet Wet Wet. Un nombre pegajoso y algo extraño terminó siendo clave para su identidad pop.

Allá por el 2014, en pleno apogeo de su carrera, Avril Lavigne desapareció. Estuvo años postrada en una cama debido a la enfermedad de Lyme, transmitida por la picadura de una garrapata. Ella misma confesó que llegó a aceptar la muerte porque sentía que su cuerpo se apagaba. Regresó en 2019 con Heal the Bob Water, una balada poderosa escrita durante su enfermedad, demostrando que su voz seguía intacta.

En nuestra edición de Corazón de Tiza hemos escrito los nombres de The Cure, de Guru Josh, de September, de Jasmine Thompson, de Avril Lavigne, de Marty Pillow y de Novi Vibes. Ya sabes que nuestra zona transición balancina ha quedado Guru Josh y The Cure, y tú decides...

Saludos, buenos días, bienvenidas y bienvenidos a la Onda Local de Andalucía. Esta es la primera edición de Este a Oeste y hoy es martes 2 de junio. Hay varios tipos de exámenes. Por un lado, los que hoy empiezan para varias decenas de miles de andaluces y andaluzas que hoy emprenden su camino en el acceso a la universidad. Es posible que alguno o alguna esté ahora mismo dando los últimos repasos o pensando por qué no se estudió la dictadura de Primo de Rivera o la de Franco más a fondo, porque le ha dicho un amigo que hoy toca seguro. En cualquier caso, son más de 53.000 los llamados a poner de manifiesto el resultado de un trabajo que viene de meses atrás. Un mal examen no invalida el esfuerzo, es solo un paso más. Así que la mejor recomendación, tanto para estudiantes como para padres y madres, es la paciencia. Ya nos lo decía ayer la psicóloga Regina López. Otros exámenes no tienen papel por delante, pero son igualmente relevantes. Son los de tipo simbólico. Este mediodía, 15 días después de su última comparecencia pública ante un medio de comunicación, la exministra y candidata del PSOE a la presidencia de la Junta, María Jesús Montero, tiene ante sí el reto de ofrecer explicaciones. No ya solo de su alejamiento de la esfera pública, algo que en cierta medida han hecho también el resto de actores políticos de nuestra comunidad, sino sobre todo de sus miras de futuro a 9 días de que sus señorías recojan su acta de diputado y se ponga en marcha una legislatura en la que todavía no sabemos cómo se va a poner en pie. Exámenes orales o escritos, en todo se trata de saber argumentar y defender una tesis, sea en historia, en filosofía o en política. Lo deseable es que todos, por el bien común, estén a la altura. Esta es nuestra portada. Vamos a repasar más asuntos de la actualidad este martes con nuestra compañera Concha Cabrera.

0: Concha, hoy se abre el plazo para pedir las ayudas a las víctimas andaluzas del accidente de Daamuz.
1: Sí, estas podrán solicitar a partir de este martes durante 3 meses las ayudas aprobadas por el Consejo de Gobierno el pasado 12 de mayo y ratificadas el día 22 en el Parlamento con la unanimidad de todos los grupos y tras publicarse este lunes en el boletín oficial de la Junta de Andalucía esa convocatoria. Las cuantías de las ayudas previstas para las personas que sufrieron lesiones físicas en ese siniestro del pasado 18 de enero oscilan entre 16.828 euros y 481, mientras que las familias de los fallecidos percibirán 14.424 euros, según las cifras ofrecidas por la Junta.
0: Y unas pocas semanas después de que se anunciara, la Junta adelanta a las universidades públicas los fondos del modelo de financiación para refuerzo financiero y de personal.
1: Así es, la Consejería de Universidad, Investigación e Innovación ha transferido de forma íntegra en mayo a las universidades públicas andaluzas 37 millones y medio de euros, incluidos en el primer reparto del modelo de financiación de 2026, para atender tanto el refuerzo presupuestario y financiero del sistema como las retribuciones de personal. Ese importe, que tendría que abonarse a las instituciones académicas mensualmente, como el resto de partidas recogidas en el modelo, se ha adelantado para que las universidades puedan disponer ya de estos fondos y atender así de forma inmediata sus necesidades vinculadas a esos capítulos.
0: Las alertas por altas temperaturas se las llevan hoy Málaga y Almería, donde esperan hasta 40 grados de máxima.
1: Por eso la Agencia Estatal de Meteorología ha activado para este martes el aviso amarillo en ambas provincias. Según la EMET, las comarcas almerienses de Valle del Almanzora, Los Vélez y el Levante estarán en alerta entre las 2 y las 8 de la tarde por temperaturas que oscilarán entre 37 y 40 grados. En la provincia de Málaga también están activados a esas horas los avisos amarillos por calor en las comarcas de Sol y Guadalhorce y La Axarquía, donde se esperan máximas de 37 grados, aunque localmente podrían registrar valores cercanos a los 39 grados.
0: Las Jornadas Europeas de Arqueología contarán con más de un centenar de actividades.
1: La consejera de Cultura y Deporte en funciones, Patricia del Pozo, ha presentado en el Conjunto Arqueológico Dolmenes de Antequera las más de centenar de actividades de las Jornadas Europeas de Arqueología 2026. Se celebrarán el 12, 13 y 14 de junio en museos, conjuntos culturales, bibliotecas y enclaves de toda la comunidad, con el objetivo de poner en valor y acercar el extenso patrimonio. Para ello se van a desarrollar propuestas para todos los públicos que incluyen, entre otras, talleres para adultos y los más pequeños, rutas por enclaves arqueológicos, visitas guiadas y teatralizadas, conciertos para investigar los sonidos medievales y conferencias.
0: ¿Y en la agenda del día que tenemos para hoy, Concha?
1: Pues a las 9:30 de la mañana en Sevilla, el consejero en funciones de Sanidad, Presidencia y Emergencias, Antonio Sanz, informa de un trasplante pionero en Andalucía. Será en el Hospital Universitario Virgen del Rocío. A las 11:30 en Granada, el delegado del Gobierno de España en Andalucía, Pedro Fernández, informa sobre el estado de la tramitación de las ayudas destinadas a entidades locales para la reparación de infraestructuras municipales afectadas por el temporal de borrascas de principios de este año. A las 11 en Sevilla, el delegado de la ONCE en Andalucía, Ceuta y Melilla, Cristóbal Martínez, presenta el cupón de la ONCE dedicado al arquitecto sevillano Aníbal González, director artístico de la exposición iberoamericana de 1929, con motivo del 150 aniversario de su nacimiento. Y a las 12 en Cádiz, la consejera de Desarrollo Educativo y Formación Profesional en Funciones, María del Carmen Castillo, visita la Universidad de Cádiz coincidiendo con la primera jornada de la prueba de acceso a la universidad.
0: 8:37 de la mañana, vamos a hacer un mínimo alto y a la vuelta repasamos un par de apuntes de actualidad que nos dejó este lunes.

0: 8 y 37 minutos de la mañana. Vamos a repasar un par de apuntes de actualidad. Por ejemplo, Vox tacha de irresponsable a Juan Manuel Moreno al no iniciar las negociaciones en vista a una posible investidura. En concreto, el vicepresidente y secretario general de la formación, Ignacio Garriga, ha calificado de profunda irresponsabilidad la falta de contacto por parte del presidente de la Junta en funciones para iniciar una negociación con este partido. En este sentido, Garriga ha aconsejado a Moreno que hable con otros varones populares para que cuenten lo fácil que es negociar con los de Abascal cuando se hace seriamente y lo mal, ha dicho Garriga, que reaccionan cuando hay algún tipo de chantaje.
1: Sobre Andalucía le he de decir que nos parece profundamente irresponsable que el señor Juan Manuel Bonilla aún no haya llamado al portavoz de un grupo parlamentario que tiene 15 diputados que le pueden dar esa mayoría suficiente para que pueda gobernar. Yo le aconsejaría que hablara con algunos compañeros suyos, como el señor Mañueco, como la señora Guardiola o el señor Azcón, y le explicaran lo fácil que es negociar con Vox cuando lo hacemos de verdad, seriamente, medida a medida, pensando en el bien común, para cambiar las políticas, y que le cuenten también lo mal que respondemos cuando hay algún tipo de chantaje.
0: Desde Vox señalan que siguen con la mano tendida, así lo decía Ignacio Garriga tras la reunión del Comité de Acción Política del partido. Más cuestiones. Izquierda Unida señala a la Junta de Andalucía y a la patronal por la brecha salarial en nuestra comunidad. El coordinador general de la formación de Izquierda Unida en Andalucía, Tony Valero, ha valorado este lunes la encuesta de estructura salarial 2024 publicada por el Instituto Nacional de Estadística, en la que el salario medio andaluz se sitúa en 26.089 euros anuales frente a los 29.540 euros de media estatal. En este sentido, ha señalado a la Junta de Andalucía y a la patronal como los causantes de la situación. Respecto al papel del Ejecutivo Autonómico, Valero ha criticado que las políticas del Partido Popular provocan, dice, un modelo productivo basado en la desregulación y la no intervención.
2: Andalucía no converge con España en cuanto a materia salarial. Trabajadores y trabajadoras cobramos menos por hacer lo mismo que hacen otros trabajadores y trabajadoras fuera de Andalucía en otras comunidades autónomas. Casi un 12% menos se cobra en Andalucía con respecto a la media estatal. Tiene responsables en el gobierno andaluz y también hay que decirlo, en la patronal andaluza. El modelo productivo que propicia el Partido Popular desde el gobierno andaluz es un modelo productivo que se basa en la desregulación y la no intervención. Que el mercado mande significa que las grandes empresas están compitiendo sobre la base de salarios bajo.
0: Y un último apunte, la Junta lanza la campaña Pensar antes de saltar para evitar lesiones irreversibles en las piscinas. Por si alguno de ustedes todavía no se ha dado el primer remojón, sepan que siempre hay que hacerlo con la precaución adecuada. La Consejería de Sanidad, Presidencia y Emergencias de la Junta ha presentado este lunes en la sede del 112 Andalucía la campaña de sensibilización dirigida principalmente a adolescentes y jóvenes andaluces para fomentar conductas seguras en entornos acuáticos y prevenir lesiones graves derivadas de zambullidas imprudentes. El consejero en funciones de Sanidad, Presidencia y Emergencias, Antonio Sanz, ha subrayado que muchas lesiones graves pueden evitarse si somos capaces de generar conciencia e información. También ha añadido que la campaña enseña a cómo reaccionar si presenciamos estas situaciones de riesgo.
3: Queremos que se convierta en una reflexión automática antes de lanzarse el agua. Mira, piensa, decide y salta solo si es seguro. Estas campañas no solo informan sobre prevención, también enseñan cómo actuar ante una posible lesión, recordando que saber reaccionar también salva vidas.
0: 8 y 41 minutos de la mañana, vamos a hacer un mínimo alto y vamos a establecer la primera conexión del día porque esta mañana viene muy cargada de información.
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0: 8:43 de la mañana. A última hora de este lunes conocíamos el acuerdo entre el Partido Popular y el Sindicato Médico Andaluz. Las dos partes se van a dar hasta el 30 de junio para negociar cuestiones como la carga asistencial, la organización de la actividad sanitaria, la jornada y la conciliación o la atracción y retención del talento médico. Mientras tanto, las negociaciones sobre el Estatuto Marco siguen estancadas y se mantiene la huelga convocada para la semana del 15 al 19 de junio. Desde el inicio de las protestas por el Estatuto Marco hemos escuchado a los médicos insistir en que varias de sus demandas corresponden también a la Administración Autonómica. Por eso aprovechamos para hablar a esta primera hora de la mañana con Rafael Ojeda, presidente del Sindicato Médico Andaluz. Rafael, buenos días y bienvenido de nuevo a la Onda Local de Andalucía.
1: Hola, buenos días. Encantado de nuevo de estar con vosotros.
0: ¿A qué suena o a qué nos debe sonar este principio de acuerdo?
1: Bueno, es un inicio, es un compromiso de inicio de un diálogo, de una negociación con el Partido Popular, que evidentemente las condiciones que pacten entre los partidos pues será el que gobierne Andalucía. Y para nosotros es una buena noticia, ¿no? Nosotros, sobre todo ante la cerrazón del Ministerio a hablar, por ahí parece que el Ministerio ha dado por cerrada la negociación y no está dispuesto a buscar una salida al conflicto, y para nosotros es una buena noticia que aquí en Andalucía sí haya una disposición al diálogo, ¿no? Por tanto, de entrada nosotros pues vamos a iniciar este diálogo con la voluntad de llegar a un acuerdo y de que podamos buscar una solución a este conflicto que tanto perjuicio nos está causando a nosotros como colectivo, a la administración y sobre todo a los pacientes, ¿no?
0: Visto desde fuera, Rafael, parece un poco extraño que no hubiera esta predisposición a ese diálogo, por ejemplo, por parte del Partido Popular antes de las elecciones.
1: Bueno, estoy totalmente de acuerdo con esa reflexión, ¿no? A nosotros nos sorprende mucho que hace muchos años, yo diría que hace décadas, que no hay una verdadera voluntad de diálogo con el colectivo médico por parte de ningún partido, por parte de ninguna administración. Y nosotros lo venimos diciendo desde hace mucho tiempo. Por fin parece que hay una... que está aquí pues el PP en Andalucía dispuesto a hablar, y nosotros estamos sorprendidos de que esto no haya pasado antes y que hayamos tenido que ir a una movilización y a una huelga como la que hemos tenido que llevar a cabo para que por fin haya algún agente político, algún partido, en este caso el PP Andaluz, dispuesto a hablar, ¿no? Pero yo creo que este es el único camino, ¿no? Y esto, tarde o temprano, este diálogo se tendrá que hacer extensivo al conjunto de España y al Ministerio, porque es que, desde luego, lo que no se puede hacer es mantener en pie la sanidad pública sin estar dispuesto a hablar con los médicos, ¿no?
0: Todavía no sabemos cómo va a conformarse el próximo gobierno de la Junta de Andalucía, pero entiendo que estas negociaciones, con esa fecha límite del 30 de junio, puede ser una manera de poner el contador a cero de cara a la próxima legislatura, más allá de, como decía Rafael, los acuerdos que puedan alcanzarse para hacer gobierno.
1: Claro, nuestro objetivo además es establecer un diálogo no solo a corto plazo, sino a medio y a largo plazo también, ¿no? Aquí hay un marco de diálogo, que hay un marco donde pues se puedan poner en marcha todas las reformas que necesita el sistema, todas las reformas que atañen especialmente al colectivo médico, donde se puedan atender todas o intentar solucionar todos los problemas que quejan a nuestro colectivo, de esta falta de un espacio específico de diálogo y de un abordaje de reformar el modelo de jornada, que es un modelo de jornada que ya no funciona y que es una forma de explotación laboral. Entonces, nosotros tener este marco de diálogo en el que podamos establecer un calendario de actuaciones a lo largo de toda una legislatura, pues nos ofrece una garantía de estabilidad y de negociación mantenida en el tiempo, y bueno, yo creo que es una buena noticia. Desde luego esperemos que vaya todo bien, ¿no? Ahora mismo no sabemos cómo va a ir, ¿no? Pero nosotros desde luego nos vamos a sentar con la mejor intención.
0: ¿Cuál es el motivo de que se haya puesto esa fecha del 30 de junio como límite?
1: Bueno, pues porque nosotros queríamos, además, y en esto estuvimos de acuerdo ambas partes, tanto el Partido Popular como nosotros, queríamos que no fuera que todos, tanto los compañeros como la sociedad, se diera cuenta de que no estamos ante una declaración meramente retórica o ante una pose o ante una, como en muchas ocasiones nos hemos encontrado por parte del Ministerio, ¿no? Una oferta de negociación o de diálogo que luego no se traducía en nada. Nosotros queríamos fijar un plazo concreto, darnos un plazo concreto para llegar a un acuerdo, ¿no? Para que no, para que no sea una mera declaración retórica donde una serie de reuniones sucesivas pues no llegan a nada, no hay más que un intercambio de ideas que en ningún momento confluyen, y por tanto teníamos claro desde el principio que había que poner a esta negociación un principio y un final, y que eso nos forzara a llegar a unas conclusiones en un plazo de tiempo determinado, ¿no?
0: Si habláramos de porcentajes, aunque sé que es difícil, pero es verdad que la mayoría de competencias de sanidad corresponden a la administración autonómica. Una negociación como la que queréis poner en marcha, la que se va a poner en marcha desde ahora hasta el 30 de junio, ¿cuánto puede mejorar las condiciones vista esta nueva actitud de, vamos a decir, el partido que a priori será el encargado de formar gobierno con respecto a las demandas que planteáis desde el Sindicato Médico Andaluz?
1: Bueno, en teoría casi diría que no tiene límite, perdón, excepto el estatuto propio y la mesa propia de negociación, ¿no? Que son las dos reivindicaciones básicas que nosotros tenemos desde el principio. Nosotros teníamos como núcleo de nuestras peticiones una normativa específica para nuestro colectivo y una mesa de negociación formal específica también para nuestro colectivo. Esto no está en manos de las autonomías, aunque el Ministerio dice que sí, no es verdad. El Ministerio simplemente está eludiendo su responsabilidad. Pero salvo estos dos elementos que dependen desde el primer momento del Ministerio, que luego tendrían que ser desarrollados por la autonomía, salvo esto, todo lo demás se puede hacer en la autonomía. ¿Por qué nosotros empezamos desde el principio con un conflicto con el Ministerio y lo mantenemos? Porque el Ministerio sí puede imponer como norma básica, como planteamiento básico, que todas las comunidades se vean, en la obligación de establecer esta mesa específica y a través de un estatuto propio específico. De la otra manera, cada comunidad autónoma pues puede fijarse sus propios límites, ¿no? Y, como digo, no puede llegar tan lejos como hasta el punto de crear una mesa de negociación específica, una mesa sectorial para médicos y facultativos. Pero, en fin, esta cuestión, que para nosotros sigue siendo muy importante, no lo vamos a negar, no impide que dentro del margen que tienen las autonomías se puedan conseguir avances muy, muy, muy importantes y muy sustanciales, ¿no? Las autonomías pueden fijar retribuciones, pueden fijar el modelo de jornada, pueden fijar la obligatoriedad o no de las guardias, la obligatoriedad o no de las peonadas de tarde. En fin, las comunidades autónomas tienen un amplísimo margen para mejorar las condiciones de trabajo de médico del facultativo, ¿no? Por eso esto también es una grandísima noticia para nosotros,
0: ¿eh? Y mientras tanto, decís que el Ministerio de Sanidad pretende reunir al Consejo Interterritorial del Sistema Nacional de Salud para determinar qué competencias atañen a cada administración, que personalmente me parece algo sorprendente que haya que aclarar eso a estas alturas.
1: Bueno, es que el Ministerio, sinceramente, nosotros ya no nos merece ninguna confianza este Ministerio. Es decir, es que las cosas que hace no tienen ningún sentido. Yo creo que cuenta con que va dirigido a una población general que muchas veces pues no tiene conocimientos técnicos de cómo funcionan las mesas de negociación o cómo funciona el reparto de competencias entre el Ministerio y las comunidades autónomas. Y bueno, pues hacen unas declaraciones que yo creo que cuentan con que se dirige a un público que desconoce estas cuestiones técnicas, pero para los que sabemos de lo que se está hablando y para los que conocemos en qué consiste el Consejo Interterritorial, cuáles son sus competencias, las del Ministerio, las de la Consejería, es que no nos puede merecer confianza porque dice cosas que son sistemáticamente falsas y que solo buscan desprestigiar al adversario, desprestigiar a los sindicatos, cargarle la responsabilidad a las autonomías de algo que es responsabilidad del Ministerio. Sinceramente, es que es incomprensible, es francamente irresponsable y es decepcionante que un ministerio actúe de esta manera.
0: Pues suceda lo que suceda, lo seguiremos contando aquí en la Onda Local de Andalucía, como desde que se inició estas reivindicaciones del colectivo de médicos. Rafael Ojeda, presidente del Sindicato Médico Andaluz, muchas gracias por acompañarnos a esta hora de la mañana aquí en la Onda Local de Andalucía.
1: Muchas gracias a vosotros, un placer.

8:53 minutos de la mañana. Este lunes arrancaba la campaña de riesgo alto de incendios forestales de manera oficial, tanto a nivel regional como estatal, una situación que se va a prolongar hasta el 15 de octubre. Por tanto, estamos ante 4 meses y medio para los que aún tenemos en la retina lo sucedido el año pasado, en el que rara fue la jornada en la que no dejábamos de ver a las llamas por varios puntos de nuestra geografía. Andalucía son sus recursos naturales y garantizar su protección es garantizar nuestro futuro. Por eso queremos saludar a esta hora de la mañana a Carlos Dávila, responsable de la Oficina Técnica de Doñana de Seover Life. Carlos, buenos días y bienvenido de nuevo a la Onda Local de Andalucía.

0: Ahí lo tenemos. Carlos, muy buenos días.
1: Muy buenos días, ¿qué tal?
0: ¿Cómo empezamos oficialmente esta temporada de riesgo alto de incendio? ¿Mejor o peor que en 2025?
1: Bueno, los datos son que un poco mejor. Ya parece que unos cuantas hectáreas menos de lo que tuvimos en 2025. Sin embargo, sí es cierto que hemos empezado con un incendio de una gran gravedad como ha sido el del Parque Nacional de Doñana. Entonces, por un lado teníamos un poquito de mejor situación, por otro lado, realmente no podemos haber empezado peor en cuanto a la ubicación del incendio.
0: De hecho, el consejero en funciones, Antonio Sanz, recalcaba este lunes que han ardido menos hectáreas. En concreto son 1.089 frente a las 1.544 que hubo en el mismo periodo del año pasado, del 1 de enero al 31 de mayo. ¿Puede ser que se hayan aprendido algunas lecciones de los grandes incendios del año anterior?
1: Pero yo creo que cada vez aprendemos más de la situación en la cual nos encontramos, desde luego. Porque estamos en un escenario completamente nuevo, un escenario de calentamiento global, en el cual los incendios ya no siguen las pautas a las que estábamos acostumbrados, la sociedad en general y la administración en particular. Antes siempre estábamos hablando de los incendios de verano y ahora tenemos miles de hectáreas que se queman entre enero y marzo y los incendios son de una enorme intensidad, gravedad y recurrencia. Y yo creo que sí, que cada año somos más conscientes de esta situación y se están implementando medidas cada vez más adaptadas a este escenario.
0: Antes hacía referencia a ese incendio que se ha vivido, mejor dicho, a esos dos incendios que se han vivido en los últimos días en el entorno de Almonte. ¿Cómo está el terreno, toda esa zona cercana y dentro del Parque Natural?
1: Bueno, el Parque Nacional, el núcleo, el corazón del Parque Nacional es lo que ha ardido en la finca de Marismillas, un paisaje tan conocido de Doñana como sus corrales, como sus bosques pegados a la vera. Entre la marisma y las dunas móviles. Y ha sido pues alrededor de 500 hectáreas lo que se ha calcinado de esas zonas de hábitat de interés comunitario, de zonas de duna, de zonas de sabina, de pino, de monte blanco. Y a ellos, pues, bueno, encima, claro, los incendios en este caso han ocurrido en plena época de reproducción, con lo cual el impacto sobre la fauna pues va a ser bastante grave, especialmente sobre aquellas especies que tienen baja capacidad para escapar de las llamas. Y bueno, pues ahora es el momento de evaluar el impacto y de investigar a ver cuál ha sido el origen y si hay culpables, perseguirlos.
0: Ya ha apuntado la Junta en estas últimas jornadas que parece que eran intencionados esos incendios y, como decías, Carlos, pues parece que es el momento de que se lleven a cabo esas investigaciones. Por lo pronto, es evidente que ha habido hábitats de mamíferos de mediano y gran tamaño, por ejemplo, pues el lince ibérico, más que característico de la zona, pero también había ciervos, gamos, jabalíes o zorros que han sufrido las consecuencias de este incendio. ¿Cuánta riqueza medioambiental se pierde cuando aparecen las llamas?
1: Los incendios son una de las mayores amenazas que existen para la biodiversidad. O sea, estamos hablando en este caso de hábitats de interés comunitario del Parque Nacional de Doñana. O sea, difícilmente se pueden encontrar ecosistemas más importantes, paisajes más representativos de la naturaleza de Andalucía. Y bueno, en este caso, por ejemplo, la avifauna se ha visto muy afectada. Citabas el lince ibérico, es territorio también de águila imperial, no ha afectado directamente a la cría del águila imperial, pero sí a su territorio. Miles de aves paseriformes se encontrarían criando las masas forestales, pues especies como alcaravanes, como chotacabras, o sea, y rapaces tan importantes y tan representativas del parque amenazadas como el Milano Real. ¿Cómo se evalúa el impacto sobre semejante riqueza de biodiversidad? Pues es complejo. Por eso lo mejor es tratar de actuar preventivamente y tomar todos los medios necesarios para que estas situaciones no se repitan.
0: Como apenas nos queda un minuto, solo quería pedirte una última reflexión, Carlos. ¿Qué te gustaría que dijéramos el 16 de octubre si volviéramos a hablar aquí en directo cuando haya pasado este periodo de alto riesgo de incendios?
1: Me gustaría que estuviésemos celebrando un año muy por debajo de la media.
0: Ojalá que sí sea. Esperemos que sí. Y que la climatología y que las personas tengan suficiente responsabilidad para afrontar la temporada. Carlos Dávila, responsable de la Oficina Técnica de Doñana de SEO Verlais. Muchas gracias por acompañarnos una vez más aquí en la Onda Local de Andalucía.
1: Gracias a vosotros. Buen día.

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Seguimos en directo aquí en la Onda Local de Andalucía desde las 8:30 de la mañana en esta primera edición de Este a Oeste. Hoy es martes 2 de junio. Hay varios tipos de exámenes. Por un lado, los que hoy empiezan para varias decenas de miles de andaluces y andaluzas que hoy emprenden su camino en el acceso a la universidad. Es posible que alguno o alguna esté ahora dando los últimos repasos o pensando por qué no se estudió la dictadura de Primo de Rivera o la de Franco un poquito más a fondo, porque le ha dicho un amigo que hoy toca seguro en el examen. En cualquier caso, son más de 53.000 los llamados a poner de manifiesto el resultado de un trabajo de meses atrás. Un mal examen no invalida el esfuerzo, es solo un paso más. Así que la mejor recomendación, tanto para estudiantes como para madres y padres, es la paciencia. Ya nos lo decía ayer en esta casa la psicóloga Regina López. Otros exámenes no tienen papel por delante, pero son igualmente relevantes. Son los de tipo simbólico. Este mediodía, 15 días después de su última comparecencia pública ante un medio de comunicación, la exministra y candidata del PSOE a la presidencia de la Junta, María Jesús Montero, tiene ante sí el reto de ofrecer explicaciones. No ya solo de su alejamiento de la esfera pública, algo que en cierta medida han hecho también el resto de actores políticos de nuestra comunidad, sino sobre todo de sus miras a futuro, a 9 días de que sus señorías recojan su acta de diputado y se ponga en marcha una legislatura en la que todavía no sabemos cómo se va a poner en pie. Exámenes orales o escritos, en todo se trata de saber argumentar y defender una tesis, ya sea en historia, en filosofía o en política. Lo deseable es que todos, por el bien común, estén a la altura. Es el apunte que traemos a nuestra portada. Vamos a repasar más titulares del día en nuestra portada, más allá de ella, mejor dicho, con nuestra compañera Concha Cabrera.

0: Bueno, Concha, pues comenzamos porque, como suele ocurrir todos los meses a estas alturas, acaba de salir el dato del paro. En este caso, eso sí, tenemos el texto, el adelanto a nivel nacional. ¿Cuál es el dato?
1: Así es, Manuel. Pues el paro ha caído en más de 36.300 personas en el mes de mayo. Marca así su menor nivel en un quinto mes del año en 19 años con 2,32 millones en total. El paro que se ha registrado así las oficinas de los servicios públicos de empleo bajó en 36.323 personas en concreto en mayo en relación con el mes anterior. Esto es un 1,5% menos, debido sobre todo al sector servicios, que concentró más de tres cuartas partes del descenso del desempleo, y según los datos publicados este martes por el Ministerio de Trabajo y Economía Social.
0: Ya saben, y si no se los contamos, que estos datos suelen entrar a la hora en punto y poco después tenemos los datos provincializados y también adaptados a cada comunidad autónoma. Por tanto, en los próximos avances informativos le daremos una información incluso más detallada y las correspondientes valoraciones, sobre todo cuando el dato es positivo. Hoy se abre el plazo para pedir las ayudas a las víctimas andaluzas del accidente de Adamuz, Concha.
1: Estas podrán solicitar a partir de este martes y durante tres meses las ayudas aprobadas por el Consejo de Gobierno el pasado 12 de mayo y ratificadas el día 22 en el Parlamento con la unanimidad de todos los grupos, tras publicarse este lunes en el Boletín Oficial de la Junta de Andalucía. La cuantía de las ayudas previstas para las personas que sufrieron lesiones físicas en ese siniestro oscilan entre 16.828 y 481 euros, mientras que las familias de los fallecidos percibirán 14.424 euros, según las cifras ofrecidas por el Gobierno andaluz.
0: La Junta adelanta a las universidades públicas los fondos del modelo de financiación para refuerzo financiero y de personal.
1: La Consejería de Universidad, Investigación e Innovación ha transferido de forma íntegra en mayo a las universidades públicas andaluzas 37 millones y medio de euros, incluidos en el primer reparto del modelo de financiación, para atender tanto el refuerzo presupuestario y financiero del sistema como las retribuciones de personal. Ese importe, que tendría que abonarse a las instituciones académicas mensualmente, como el resto de partidas recogidas en el modelo, se ha adelantado para que las universidades puedan disponer ya de estos fondos y atender así de forma inmediata a sus necesidades vinculadas a esos capítulos.
0: Las alertas por altas temperaturas se las llevan hoy Málaga y Almería, donde esperan hasta 40 grados de máxima.
1: Por eso la Agencia Estatal de Meteorología ha activado para este martes el aviso amarillo en ambas provincias. Según la EMET, las comarcas almerienses de Valle del Almanzora, Los Vélez y Levante estarán en alerta entre las 2 y las 8 de la tarde por temperaturas que oscilarán entre 37 y 40 grados. En la provincia de Málaga también estarán activados a esas horas los avisos amarillos por calor en las comarcas, en este caso, de Sol y Guadalhorce y La Axarquía. Se esperan máximas de 37, aunque localmente podrían alcanzar los 39 grados.
0: ¿Y en la agenda del día que tenemos, Concha?
1: Pues esta mañana a las 9:30, dentro de unos minutos, en Sevilla, el consejero en funciones de Sanidad, Presidencia y Emergencias, Antonio Sanz, va a informar de un trasplante pionero en Andalucía. Será en el Hospital Universitario Virgen del Rocío. A las 11:30 en Granada, el delegado del Gobierno de España en Andalucía, Pedro Fernández, informa sobre el estado de la tramitación de ayudas destinadas a entidades locales para reparar infraestructuras que fueron afectadas por el temporal de borrascas de principios de este año. A las 11 en Sevilla, el delegado de la ONCE en Andalucía, Ceuta y Melilla, Cristóbal Martínez, presenta el cupón dedicado al arquitecto sevillano Aníbal González, director artístico de la Exposición Iberoamericana del 29, con motivo del 150 aniversario de su nacimiento. Y a las 12 en Cádiz, la consejera de Desarrollo Educativo, María del Carmen Castillo, visita la Universidad de Cádiz, coincidiendo hoy con la primera jornada de la prueba de acceso a la universidad.
0: Muchas gracias, Concha. Vamos a ver ahora cómo vienen las carreteras andaluzas a esta hora de la mañana. Para eso, conectamos con la Dirección General de Tráfico. Allí está José Antonio Pedrosa. Buenos días.
2: ¿Qué tal? Buenos días. Pues hasta ahora complicada la A49 y en varios puntos. Por un lado, en Huelva, niebla de entrada a la capital onubense, así como también en la provincia de Sevilla y en esos puntos habituales de Bormujos y Tomares. Complicada también la entrada a Sevilla por la A99.

0: ya en Cádiz, en San Roque, dentro de Algeciras, así como en otros puntos más de estas siete, pero en Almería, ya en Vícar, en ambas direcciones, y también de salida de la capital almeriense ya por la zona de Viator.
1: Muchas gracias, José Antonio. Y ahora vamos a ver cómo vienen las previsiones del tiempo para esta jornada. Agencia Estatal de Meteorología, Juan Carlos Piña, buenos días.
2: ¿Qué tal? Muy buenos días. Este martes bajan las temperaturas en toda Andalucía, salvo en la costa de Málaga, Granada y Almería, donde siguen subiendo. Se prevén máximas de 38 grados en Córdoba, 37 en Sevilla y Málaga, 35 en Jaén, 34 en Granada, 33 en Huelva, 32 en Almería y 27 en Cádiz. Durante los próximos días y hasta el viernes, el calor seguirá debilitándose. Hoy tiempo estable, con viento flojo a moderado de poniente, aumentando a moderado a fuerte en el litoral mediterráneo. Es una información de AEMET.
1: Muchas gracias, Juan Carlos. Nosotros hacemos ahora una breve pausa y a la vuelta empezamos nuestra habitual ronda por la información más cercana, la información local y provincial.
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0: Un repaso que comenzamos por Granada. Arranca la selectividad con un ascenso de los matriculados en la provincia. Información de nuestro compañero Nacho Navarro desde Radio Santa Fe, Onda Local de Andalucía en Granada. Buenos días.
1: Buenos días, así es. La Universidad de Granada comienza la pausa de martes con un calor estival y en 33 sedes distintas. Un total de 7.045 alumnos matriculados que afrontan tres días de exámenes en la búsqueda para entrar en el grado deseado. Los participantes pertenecientes a centros educativos de la provincia han supuesto un ligero ascenso del 2% para situarse en los 6.033. Además, destaca el incremento de estudiantes que se presentan únicamente a la fase de admisión para elevar sus notas de corte. Son las 1.399 personas con un aumento del 3,7%. Granada alberga 24 espacios de exámenes fijados. Los restantes se dividen en Ceuta 1, Melilla 2 y las sedes adscritas a Marruecos, que son 7. Una de las novedades de la convocatoria de este año en la Universidad de Granada son los barridos de frecuencia para evitar copia con dispositivos electrónicos. Y Sabor Granada, la empresa, la marca agroalimentaria de la Diputación, incorpora 45 nuevos negocios durante el último año. Se ha consolidado así su crecimiento, que ya suma 379 empresas adheridas, con un aumento del 40% desde el año 2023, situándose como una de las principales herramientas de apoyo al sector agroalimentario de la provincia. Son los datos aportados por Antonio Díaz, diputado provincial de Turismo, que ha presidido este lunes el tradicional encuentro empresarial Sabor Granada, celebrado con motivo de la Feria del

0: Corpus 2026. El Distrito Sanitario Granada Metropolitano ha retirado la ambulancia no medicalizada a partir de las 12 de la noche en la zona básica de salud que cubre 13 municipios de la Vega de Granada y puntos tan sensibles como la autovía A92 o el aeropuerto. El cambio entrará en vigor el próximo 8 de junio y los sanitarios de la Unidad de Gestión Clínica de Santa Fe han respondido con el anuncio de medidas de protesta inmediatas porque denuncian que las consecuencias de la medida disminuirán la capacidad de respuesta sanitaria. En cuanto al tiempo para hoy, cielos parcialmente nubosos y mucho calor, temperaturas mínimas en ascenso de 19 grados y la máxima estará en 32. Es todo desde la provincia de Granada.
1: Y nos vamos ahora a Málaga. Gracias, compañero. Un total de 9.510 estudiantes, son 575 más que el año pasado, se examinan desde este martes de la selectividad de la provincia. Nos lo cuenta nuestro compañero Francisco Javier Vargas desde Radio Pizarra, Onda Local de Andalucía en Málaga. Buenos días.
2: Saludos. Más de 9.500 estudiantes malagueños se examinan de una selectividad marcada por el control de la inteligencia artificial. Hasta el 4 de junio el alumnado se enfrenta a unas pruebas que seguirá con el modelo implantado en 2025, pero que este año incluye como novedad barridos selectivos para evitar el uso de dispositivos inteligentes. Esta mañana han comenzado las primeras pruebas. Cambiamos de asunto. El varapalo a la depuradora norte de Málaga elevará las multas millonarias por los vertidos. Desde 2018 la Junta ya ha tenido que pagar unos 10 millones de euros por este motivo y la cifra seguirá subiendo a razón de 1,3 millones anuales solo por no tratar las aguas residuales de Alhaurín el Grande. Y la Diputación de Málaga participa en el segundo Festival Internacional de la Guitarra Ciudad de Málaga, que reunirá a grandes maestros de la música del 3 al 12 de junio. La programación incluye 10 jornadas de conciertos, clases magistrales y un concurso internacional en espacios como el Auditorio Edgar Neville, el Teatro Cervantes, la Alcazaba y la Sala Fundación Unicaja María Cristina. El concierto de clausura se celebra en el Auditorio Edgar Neville, en la Diputación, con la Orquesta Filarmónica de Málaga y un homenaje a Manuel de Falla en el 150 aniversario de su nacimiento. En cuanto al tiempo, hemos amanecido con cielos despejados y 21 grados de mínima. Hoy las máximas llegarán a los 37 en las horas centrales de la jornada. A partir de mañana miércoles disfrutaremos de un bajón considerable de las temperaturas máximas. De momento es todo desde la Onda Local de Andalucía en Málaga. Buenos días.
1: Y de Málaga nos vamos a Jaén. La caída de los precios del aceite de oliva lleva a las organizaciones agrarias a denunciar una situación de alerta. Nos lo cuenta nuestro compañero Ramón López desde Radio Martos, Onda Local de Andalucía en Jaén. Buenos días.
3: Las organizaciones agrarias alertan sobre la situación que tienen los precios del aceite de oliva, que se han desplomado por debajo de los 4 euros, lo que pone la rentabilidad de nuestros agricultores en una situación complicada, y más teniendo en cuenta la escasez de aceite que existe ante un aumento de la demanda. 3.508 estudiantes se han matriculado para la prueba de acceso a la universidad, que comienza hoy en distintas sedes. En el edificio B4 del campus de Las Lagunillas, en el campus científico técnico de Linares, la SAFA de Úbeda o el IES Alfonso XI de Alcalá la Real serán las sedes donde se realicen estas pruebas durante los 3 próximos días. Baza se llama el quebrantahuesos que ya surca los cielos de Cazorla en el plan de reintroducción de este ave en el cielo jienense. En cuanto a las temperaturas, aumento progresivo de las mismas en la geografía provincial. Andújar tendrá una máxima con 37 grados, 34 tendrán en Villacarrillo de máxima y 33 en Cazorla. También 33 de máxima en Martos. Y en Jaén Capital han tenido 23 de mínima y 35 de máxima prevista para hoy. Esta es la información que hoy les ofrecemos desde la provincia de Jaén.
1: Y de la provincia de Jaén a la de Sevilla, Adif destina 6,6 millones de euros a la remodelación de 5 estaciones de la línea Mérida-Los Rosales. Nos lo cuenta nuestra compañera Sara Zurita desde Radio Guadalquivir, Onda Local de Andalucía en Sevilla. Buenos días.
4: Muy buenos días. En la provincia de Sevilla, Adif ha licitado por más de 6 millones de euros el contrato para la remodelación de 5 estaciones situadas en la línea de tren Mérida-Los Rosales que conecta las provincias de Badajoz y Sevilla. Esas estaciones son las de Usagre Bienvenida en Badajoz y ya en la provincia de Sevilla, Guadalcanal, Cazalla Constantina, Pedroso y Villanueva del Río y Minas. en el tramo comprendido entre Zafra y la pedanía del término municipal de Tocina, Los Rosales. De esta manera, el Ministerio de Transportes pretende modernizar la infraestructura ferroviaria mediante la renovación de vías, desvíos y elementos asociados. Recurren Energy ha inaugurado Rey Solar, un conjunto de instalaciones fotovoltaicas ubicado en Carmona. Está compuesto por 4 plantas solares con una potencia instalada superior a los 420 megavatios pico. Y la Universidad de Sevilla, junto a la Fundación Real Betis Balompié, han suscrito un convenio de colaboración para llevar a cabo actividades de cultura, educación y deporte con motivo de la conmemoración del centenario de la generación del 27. Una de las acciones consiste en la dedicación por parte del Real Betis de uno de los encuentros ligueros en la Cartuja durante la próxima temporada para homenajear el legado cultural e intelectual de uno de los movimientos artísticos y literarios más influyentes de la historia contemporánea española y además muy vinculado a Sevilla. En cuanto al tiempo, hoy tendremos cielos despejados, temperaturas entre los 38 grados de máxima y 17 de mínimas, todo desde la provincia de Sevilla.
1: Muchas gracias, compañera. Vamos a Cádiz. La demarcación de costas inicia el aporte de 200.000 metros cúbicos de arena en la playa de Camposoto por 1,6 millones de euros. Nos lo cuenta nuestra compañera Inma Forja desde Radio Chiclana, Onda Local de Andalucía en Cádiz. Buenos días.
5: Muy buenos días. La demarcación de costas ha iniciado los trabajos de regeneración de la playa de Camposoto en San Fernando mediante un aporte extraordinario de 200.000 metros cúbicos de arena para reparar los daños causados por los temporales del pasado invierno. La actuación cuenta con una inversión de 1,6 millones de euros. Esta cantidad de arena es más del doble de la aportada el año pasado. Además, el Ayuntamiento coordina con la Junta de Andalucía la futura reapertura del sendero de la Punta del Boquerón, que permanece cerrado desde los temporales. Y por otra parte, el Ministerio de Transporte y Movilidad Sostenible ha concluido las obras de mejora de la seguridad y movilidad sostenible en la Nacional 340 entre los kilómetros 9,4 y 15,4 de Chiclana, con una inversión de 4,6 millones de euros financiada por fondos europeos del Plan de Recuperación, Transformación y Resiliencia. La actuación ha transformado este tramo para favorecer los desplazamientos a pie y en bicicleta mediante la construcción de un carril bici, nuevas aceras, pasos peatonales accesibles, 2 glorietas y nuevas paradas de autobús urbano. Además, se han incorporado elementos de seguridad para peatones y ciclistas, zona de descanso, iluminación, un corredor verde, mejoras en el firme para reducir el ruido, sistemas de drenaje y nueva señalización. Y en cuanto al tiempo, hoy tendremos cielos parcialmente nubosos con temperaturas que rondarán entre los 21 y los 27, acompañados de vientos del oeste. Esto es todo desde Radio Chiclana.
1: Y nos vamos a Huelva. La ministra Elma Saiz presidirá en La Rábida el 5º Foro Iberoamericano de Migración. Información de nuestro compañero Juan Antonio Hipólito desde Onda Minera en Nerva, Onda Local de Andalucía en Huelva. Buenos días.
6: Buenos días, Andalucía. En la provincia onubense, la ministra de Inclusión, Seguridad Social y Migraciones, Elma Saiz, presidirá el 5º Foro Iberoamericano de Migración y Desarrollo, que se va a celebrar en La Rábida, Huelva, los próximos 4 y 5 de junio. El encuentro centrará el diálogo en las políticas de movilidad humana como elemento clave de la gobernanza regional, así como para la integración social y económica de la ciudadanía. En la cuenca minera, el Salón de Plenos del Ayuntamiento de Río Tinto acogió ayer el foro de reflexión colectiva ¿Qué podemos hacer como comunidad en la prevención de incendios forestales? Una iniciativa enmarcada en el programa de sensibilización y educación para la sostenibilidad, adaptación y mitigación de riesgos naturales asociados al cambio climático. Y concluimos el repaso a la actualidad informativa de la provincia de Huelva en nuestro municipio con la renuncia del alcalde de Nerva, José Luis Lozano, en el pleno urgente y extraordinario que se va a celebrar esta tarde a las 6 como cumplimiento del pacto firmado con el PSOE en el Ecuador de este mandato que va a devolver la alcaldía a los socialistas. Nos despedimos con cielo despejado, 20 grados de temperatura y deseando un buen día para toda Andalucía desde la provincia de Huelva.
1: Muchas gracias, compañero. Terminamos en Córdoba. Un incendio en una zona de cultivos entre Córdoba y Fernán Núñez moviliza a bomberos, medios aéreos y terrestres del Plan Infoca. Nos lo cuenta nuestro compañero Jesús Ruiz desde Onda Marina, Onda Local de Andalucía en Córdoba. Buenos días.
7: Así es, compañeros. 3 horas de intenso trabajo han sido necesarias para apagar el incendio agrícola declarado ayer lunes por la tarde entre Fernán Núñez y Córdoba. Según fuentes de bomberos de Córdoba, el fuego registrado ayer lunes en la CO 3203 en la barriada cordobesa de Santa Cruz y término municipal de Fernúñez ha quedado finalmente extinguido. El aviso fue comunicado al Plan Infoca sobre las 8:30 de la tarde de ayer, el lunes día 1 de junio. El incendio localizado en zona de cultivo y trigo ha sido descrito como extenso por los bomberos, aunque por el momento se desconoce la superficie afectada. Y también le contamos que la Casa de Acogida de Córdoba va a ofrecer 15 plazas, 5 más que el año pasado, a personas sin hogar, con refugio climático dentro del Plan Hola Calor 2026. Desde ayer lunes, día 1, hasta el 30 de septiembre, en horario de 1 a 8 de la tarde, ofreciendo tanto comida, merienda como un lugar climatizado donde pasar las horas de más calor en Córdoba. Y en cuanto a calor estamos hablando, hoy estamos en alerta amarilla por riesgo concretamente de temperaturas máximas que alcanzaremos 38 de máximas y mínimas de 19. En la actualidad tenemos 21 grados centígrados. Es todo desde la provincia de Córdoba.
1: Muchas gracias a todos los compañeros y compañeras de nuestra red de emisoras municipales y comunitarias. Son las 9:23 minutos de la mañana. Hacemos un alto y a la vuelta vamos a hablar del Algarrobico.
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0: 9 y 25 minutos de la mañana. La última hora del Hotel del Algarrobico pasa por uno de los objetivos más ampliamente perseguidos por todas las organizaciones que pretenden acabar con un trance que para ellos se alarga ya a las dos décadas. Primero fue el Tribunal Supremo, que hace 10 años declaró que el paraje del Algarrobico era suelo protegido no urbanizable desde 1994. Como consecuencia, el Ayuntamiento de Carbonera se veía obligado a tramitar la revisión de oficio de la licencia concedida en enero de 2003 a la constructora Azata del Sol. Y en estas, hace unos días, el Consejo Consultivo publicaba un informe vinculante que afirmaba que la licencia de obras es nula. Esto obliga al consistorio de la localidad almeriense a convocar un pleno municipal para anularla. El alcalde, Salvador Hernández, asegura que lo va a convocar y que su ayuntamiento colabora y cumple estrictamente con lo que dicta la justicia en relación a este asunto.
1: El Ayuntamiento de Carboneras colabora y cumple estrictamente con lo que dicta la justicia en los diferentes procedimientos relacionados con el hotel en la playa del Algarrobico. El siguiente paso será elevar dicha propuesta al Pleno Municipal. De este modo, se someterá una medida a la que se nos obliga por sentencia judicial a la deliberación y votación de todos los concejales de la corporación. Lo que sí pedimos es, tanto al Gobierno de España como a la propia Junta de Andalucía, es una colaboración y una lealtad institucional, porque lo que no puede ser es que el pueblo de Carboneras y los ciudadanos de nuestro pueblo vengamos sufriendo desde hace décadas este gran problema surgido por la responsabilidad de todas las administraciones.
0: ¿Eso significa que está más cerca la demolición del inmueble? Pues aquí surgen las dudas. Por todo ello, queremos evaluar el estado actual de la situación de la mano de dos de las personas que más de cerca han seguido este conflicto. Saludamos a Jaime del Val, presidente de la asociación Salvemos Mojácar y el Levante Almeriense. Buenos días.
2: Buenos días.
0: Y también a Luis Berraquero, coordinador territorial de Greenpeace en Andalucía. Buenos días.
3: Buenos días, ¿qué tal?
0: Y bienvenidos los dos a la Onda Local de Andalucía. Comenzamos por Jaime. Son más de dos décadas de esta situación, pero quería preguntarte, ya que lo sigues tan de cerca y si me permites el tuteo, si lo hemos explicado y resumido más o menos bien.
2: Bueno, a ver, es difícil de resumir 20 años en los cuales efectivamente se celebraron 20 años en febrero de este año de cuando se logró la paralización cautelar del hotel a instancias de la denuncia presentada por nosotras, por Salvemos Mojácar y el Levante Almeriense, ¿no? Habiendo después también continuado y liderado la multitud de líneas judiciales que se han ido entrelazando al respecto. Venimos denunciando 20 años de rebelión institucional de este ayuntamiento, por lo cual no nos fiamos en absoluto de nada de lo que diga, y por eso hemos lanzado una nueva advertencia de querella criminal si al alcalde se le ocurre no acatar la legalidad que llevan 20 años evitando, y se les ocurriera legalizar el hotel o demorar la declaración de ilegalidad, desde luego que tengan bien claras las consecuencias que va a tener para ellos. Y por otro lado, tener muy claro que protestamos contra todo tipo de declaraciones que haga la Junta de Andalucía, el Gobierno o cualquier otra propuesta que se comente o que se llegue a aplaudir, incluso desde algunas instancias ecologistas, respecto a que, bueno, estas instituciones lo único que han hecho es trabajar a favor del hotel, siempre. Entonces, nada nos creemos que venga de ellos. La única línea que tenemos claro que puede llevar a la demolición es el otro pleito que tenemos emprendido, entre además de los de las decenas que llevamos acumuladas, el pleito que tenemos emprendido destinado a la demolición y que está en suspenso precisamente pendiente de que se declare nula la licencia. Creemos que una vez declarada nula la licencia se podrá desbloquear ese pleito. Es, a nuestro juicio, la única vía realista. Todas las demás son patrañas de las administraciones y no hay otras vías ni que aplaudir ni que esperar por parte de ellas.
0: Luis, ¿cómo valoráis desde Greenpeace la resolución del Consejo Consultivo?
3: La resolución está muy bien planteada. De hecho, ha hecho un análisis bastante exhaustivo del recorrido de sobre todo lo referente a la licencia de obra, y deja poco margen de maniobra, aunque, como ha dicho antes el compañero, del alcalde de Carbonera o del ayuntamiento de Carbonera en general, pues no nos podemos fiar en nada, vamos, porque ahora que en el corte que habéis puesto estaba hablando de las responsabilidades que han tenido la Junta de Andalucía y el Estado, pero el ayuntamiento ha sido también completamente copartícipe de que el hotel esté ahí. Entonces, obviamente ellos también tienen responsabilidades. Lo que tiene que hacer ahora el ayuntamiento es acatar lo que dice el dictamen, anular la licencia de obra. Y claro, eso iniciaría un proceso, abriría una ventana de oportunidad para que se empezara por fin a verle el fin a esta situación. ¿Qué pasa? Que eso necesita, o sea, hay varias vías, ¿no? Las que ha comentado el compañero son una, estaría la otra, la que inició el Estado español, porque a todo esto, aunque el dictamen del Consejo Consultivo no sea recurrible, lo que sí puede ser recurrible por parte de AZATA es la decisión del ayuntamiento, y eso nos podría llevar, por ejemplo, a más celebración de juicios, de tribunales, etcétera, y por tanto a demorar mucho, sin edie, la demolición del hotel. Por tanto, se podrían buscar formas de acelerar ese proceso. Entre las fórmulas de acelerar ese proceso está la que se culmine la expropiación por parte del Estado de los terrenos que le corresponden y que la Junta de Andalucía inicie su proceso expropiatorio. En la actualidad, la empresa AZATA ahora tiene muchos menos argumentos para exigir un precio tan elevado por la expropiación, por tanto, eso podría ser una vía aceleradora.
0: Jaime, ¿cómo valoras las palabras del alcalde? Y no sé si también querrías añadir algo a la resolución del Consejo Consultivo.
2: A ver, hay que tener en cuenta que las palabras del alcalde siempre están teñidas por el miedo a perder votos, que es realmente lo que les está llevando a no querer actuar en el tema del hotel, ¿no? El tema de las supuestas indemnizaciones que por ley no proceden. Entonces, lo que ya urge de una vez, como venimos diciendo desde hace más de 20 años, es que se deje de engañar al pueblo de Carboneras con la patraña histórica de que esto iba a ser un futuro para el pueblo y que tiene que el único futuro para el pueblo pasa por la demolición del hotel, ¿no? Y que ese sí que es lo que pondría a Carboneras en el mapa internacional de la vanguardia de la sostenibilidad. Teniendo en cuenta que nosotros siempre nos gusta aclarar que el tema del Algarrobico, que se empezó en gran soledad, la lucha, pues bueno, se ha convertido en un gran símbolo internacional, pero a veces

0: veces el árbol oculta el bosque. Quiero decir, que a nosotros lo que nos preocupa son los miles de algarrobicos que nos han denunciado, los miles de algarrobicos por venir. O sea, estamos en un auge de resurgir de la burbuja inmobiliaria en plena crisis climática devastadora, que es probablemente lo único que va a acabar con el hotel, la crisis climática, ¿no? Pero bueno, siempre nos gusta llamar la atención sobre este hecho, que el debate sobre el algarrobico nos haga ver que lo anómalo ha sido que se lograra paralizar, pero que hay miles de algarrobicos sin denunciar, que hay miles por venir y que está resurgiéndose a veces con el discurso engañoso de que hace falta construir vivienda, que es totalmente falso. Lo que hay es que liberar los millones de viviendas vacías que hay en este país, ¿no? Y acabar con la especulación. Entonces, estos son temas clave que nos parece que están detrás de todo este problema, del problema histórico de la especulación y de cuando se habla, ¿no?, del problema del algarrobico. Entonces, bueno, en fin, el informe del Consejo, pues sí, muy bien, pero en fin, ahora de lo que se trata es de entender, la aberración de las políticas institucionales no pasa solo por eludir el problema del algarrobico, por intentar falsear, como lleva haciendo a la Junta desde 20 años, ¿no?, diciendo de cara al público una cosa y luego haciendo otra en los tribunales. No solo es eso, sino es el problema mucho más grave de fondo, que es el negacionismo sistémico de cómo la urbanización salvaje es una de las piedras de toque de una crisis climático-ecológica que nos arrastra a todas al abismo, ¿no? Y de esto, pues quienes lo estudiamos lo tenemos clarísimo. Lo que no se puede tolerar es el negacionismo de esta situación, ¿no? Y esto, por desgracia, está a la orden del día. Y esto nos gusta siempre recalcarlo. Es un problema mucho más grande el que se pone de manifiesto aquí.
1: Luis, en el comunicado que emitisteis poco después de que saliera la resolución del Consejo Consultivo desde Greenpeace, hablabais de los intereses de unos pocos que estaban detrás de toda esta ralentización en este proceso. Pero después de 20 años, ¿qué intereses puede haber?
2: Bueno, ahí me lo estaba apuntando, ¿no? El Ayuntamiento de Carbonera siempre ha estado anteponiendo el miedo a las indemnizaciones, los votos, como excusa para dilatar, emponzoñar, con una actitud contumaz a la hora incluso de cumplir sentencias del Tribunal Supremo. Entonces, esos son algunos intereses. Y después aquí ha habido, como estaba diciendo antes, ¿no?, ha habido corresponsabilidad por parte también de la Junta de Andalucía en su día, y en la actualidad hay procesos en los que no se asumen responsabilidades, ¿no? Entonces, aquí lo que deberíamos de pedir ya es que se acabe con pasar página, ¿no? Podríamos hacer del caso de Carbonera, del algarrobico, un ejemplo de un icono, ¿no?, de cómo la burbuja inmobiliaria se frenó y cómo se puede restaurar y renaturalizar una zona que en un principio fue afectada por la burbuja inmobiliaria y por el ladrillazo, ¿no? Y es verdad que en la actualidad seguimos teniendo ese tipo de amenazas. Greenpeace cada año publica un informe que se llama Destrucción a toda costa, en el que hacemos una radiografía de la costa, y en la actualidad, después de 20 años de algarrobico, hay que sumar a la costa no solo los peligros que tiene la urbanización desmedida y descontrolada, que los hay, que ha ido mutando, que no es ya el ladrillazo de hace 20 años, sino ahora tiene otras formas incluso un poco más refinadas, o cómo ha llegado, cómo está afectando el turismo de plataforma a este tipo de ecosistemas, ¿no? Sino que además también a eso se le debe de añadir los impactos que ya estamos teniendo sobre el cambio climático en cuanto a la reducción de metros de costa o los eventos climáticos extremos, cómo se está invirtiendo año tras año en reponer y no ir a la raíz del problema, teniendo en cuenta que hay muchísimas edificaciones que están en zonas inundables o en zonas que están muy expuestas a los efectos del cambio climático. Entonces, bueno, lo que hay que empezar es a analizar y a ir a la raíz del problema y no tanto a reponer después de un evento climático extremo. Y con respecto al algarrobico, como he dicho antes, lo que tendríamos que buscar es la forma de acelerar el proceso de demolición y renaturalización del espacio, porque tenemos que conseguir que este sea un ejemplo, un icono de la lucha ciudadana, y que se puede conseguir paralizar los efectos de la especulación inmobiliaria en la costa. Y un dato más, la demolición y restauración del algarrobico también implica costes, pero también implicaría puestos de trabajo, obviamente. Y esto es una cosa que siempre hemos hablado con el Ayuntamiento de Carbonera, que parece que tendría ahí como mucho miedo, y que podría verlo como una oportunidad, podría verse como una oportunidad para hacer de ese espacio una representación de lo que debería de ser la renaturalización y la restauración ecológica, ¿no?
1: Los dos estáis de acuerdo en que hay que demoler el hotel, pero después de 20 años el impacto en la playa necesita también de otra actuación en profundidad. Jaime, ¿cómo ha repercutido en el entorno la presencia del edificio durante todo este tiempo?
0: Bueno, a ver, pues obviamente es un elemento más de los infinitos que plantamos por todas partes en términos de fragmentación de ecosistemas, de destrucción de ecosistemas y todo lo que ello implica, no solo para la crisis climática, sino toda la de biodiversidad, que es todavía más antigua y más grave, ¿no? Pues bueno, pues ahí de nuevo insisto en que no es solo el algarrobico, ¿no? Es lo que hacemos por todas partes, ¿no? Pero en fin, esto es un icono flagrante, pues porque es una zona protegida, especialmente biodiversa, y se han infringido todo tipo de leyes, ¿no? Pero esto nos debería llevar a una reflexión mucho mayor sobre nuestra devastadora ocupación biosférica, ¿no? Pero esos son los efectos fundamentales: fragmentación, destrucción de hábitat y todo lo que eso tiene en el conjunto del efecto que eso tiene en el conjunto de la vida terrestre, ¿no? Más allá, digamos, del efecto paisajístico, que nos debería quizá preocupar menos que el otro, ¿no? Pero, en fin, bueno, lo dejo ahí para no extenderme demasiado. Si quieres pasar a las preguntas.
1: Sí, lo que quería ya para ir finalizando es que, escuchándoos, no me marcho de esta charla especialmente optimista sobre que a un medio, incluso, no me atrevo ya a decir corto plazo, vayamos a ver cómo se derriba el edificio del Algarrobico.
2: Bueno, no sé, es que hay, ya digo, hay, ahora mismo tenemos una oportunidad. Yo creo que el paso que tenemos enfrente está bien celebrarlo. El dictamen del Consejo Consultivo es histórico. Otra cosa es que sabemos que la que Azata probablemente vaya a recurrir la decisión del Ayuntamiento en caso de que el Ayuntamiento no se haga el remolón, que ya hemos dicho que son insumisos judiciales realmente. Entonces, si el Ayuntamiento termina acatando y anula la licencia de obra, al final Azata puede recurrir. Por tanto, tendríamos que buscar elementos que dinamizaran, que acelerasen el proceso de demolición. En nuestro caso, pensamos que puede ser una vía. Como ha dicho Jaime, puede ser la del litigio que ellos tienen ahí durmiendo, o sea, un poco silente hasta que se consiguiera la anulación de la licencia de obra. Eso podría ser una forma de reactivarlo y una vía. La otra podría ser la de que la Junta de Andalucía, que se ha afanado en decir siempre que está a favor de la demolición del Algarrobico, se anime, expropie su parte. Ahora que Azata no va a poder pedirle mucho más dinero por una ruina sin licencia de obra, y que eso acelere el proceso. Y eso teniendo en cuenta que, y voy a retomar un poco lo que estaba diciendo Jaime, que en la misma zona tenemos ejemplos de burbuja inmobiliaria ya no tan fuerte, no tan descarada, pero igualmente peligrosas, como el Hotel de los Genoveses, de la Playa de los Genoveses, ese tipo de turismo aparentemente un poco más eco-friendly, pero que en realidad lo que vienen a hacer es a incrementar la carga que ya sufre el espacio natural y que lo único que hace es desviar hacia un turismo de mayor rentabilidad económica, por tanto, para bolsillos más selectos, pero que no deja de ser igualmente muy impactante sobre el espacio natural protegido. O sea que ahora habría que reabrir el debate sobre qué otros algarrobicos hay. Y bueno, nosotros el año pasado sacamos un informe sobre amenazas al de territorio que se llamaba Los Otros Altri, porque estábamos hablando en ese momento, el caso de Altri estaba siendo muy, muy, tenía mucha repercusión mediática, y nosotros, y en ese Otros Altri incluimos algunos casos de estos, ¿no? Como por ejemplo el Hotel de los Genoveses.
1: Pues una última reflexión te voy a pedir, Jaime. Sí, es que mira, hemos conocido una última hora relacionada con esto. Sabemos que la Junta de Andalucía, concretamente la Consejería de Sostenibilidad y Medio Ambiente, asegura que va a esperar a que el Ayuntamiento de Carboneras anule a través del pleno la licencia del hotel para convocar la comisión mixta con el Estado en la que se va a abordar el derribo del inmueble y recuperar ese paraje. Es una información que hemos conocido hace unos instantes, tal cual la estoy trasladando. Acabamos de saber que el pasado viernes recibía la Junta una comunicación de la Dirección General de la Costa y el Mar de la Secretaría de Estado de Medio Ambiente, que depende del Ministerio de Transición Ecológica, en la que solicitaba la convocatoria de esa comisión mixta una vez que se conoció el dictamen del Consejo Consultivo. Y lo que entienden es que para resolver este conflicto hay que esperar a, como digo, que se lleve a cabo este pleno en el Ayuntamiento y que una vez que se anule esa licencia de obras es cuando se va a plantear en esa comisión mixta, como decimos, que se derribe el hotel, porque dicen desde, en este caso, la Junta de Andalucía, que la única vía que plantean ellos es la demolición del edificio. Quería trasladar esta información, disculpa que te haya interrumpido, Jaime, y sí que quería pedirte una última valoración sobre este asunto, porque ya tenemos que cerrar.
0: Bien. Bueno, a ver, si me permite antes, solo al hilo de lo que comentaba Luis, pues efectivamente, hablando de otros algarrobicos, justamente lo que estamos denunciando, tenemos ahora mismo 4 contenciosos administrativos por los planes urbanísticos monstruosos en Mojácar. Está Macenas, que es un atentado ambiental aún más grave que el algarrobico ahí al lado, que llevamos años denunciando, que Cosentino está resucitando ahora. Seguimos con multitud de frentes abiertos. Está resurgiendo la burbuja inmobiliaria en todo el levante almeriense, en Cuevas de Almanzora, donde se quiere urbanizar al lado de la zona radioactiva. Estamos denunciando multitud de agresiones bárbaras en la zona del levante almeriense, que son auténticos algarrobicos o mucho peor incluso. Entonces, eso está ahora mismo en marcha. Entonces, no basta aquí. O sea, ya un pequeño triunfo parece que sería que las administraciones dejaran de decir solo cosas de cara a la galería para luego no hacer nada, que es lo que vienen haciendo durante 20 años. Pero es que lo más grave en realidad es lo que hay más allá del algarrobico, repito. Es que se quiere devastar nuevas zonas enormes, por toda la zona más sensible, por ejemplo, de la zona de Mojácar, con el Plan General de Ordenación Urbana, que estamos combatiendo en 4 grandes contenciosos. Entonces, bueno, estamos asediados de algarrobicos nuevos en el levante almeriense ahora mismo. Esto es inaceptable. En fin, de la Junta, pues lo que ya he dicho antes, no nos fiamos ni un pelo de nada de lo que diga, porque lleva 20 años engañándonos a todas, diciendo una cosa y luego haciendo otra, y no haciendo más que gestos electoralistas con este tema. Entonces, pero repito, aquí no solo es denunciar lo que han hecho con el algarrobico, que lo promovieron ellos, junto con el ayuntamiento, y después lo han estado ahí dejando, sino lo que están haciendo con la especulación en toda Andalucía y en, bueno, todas las administraciones, digamos, a nivel general, en el resurgir de la burbuja en el Estado español.
1: Jaime del Val, presidente de la Asociación Salvemos Mojácar y el Levante Almeriense, muchas gracias por acompañarnos aquí de nuevo en la Onda Local de Andalucía.
0: Gracias a vosotros.
1: Y Luis Ferraquero, coordinador territorial de Greenpeace en Andalucía, lo mismo. Muchas gracias por pasar estos minutos con nosotros.
2: Gracias.
1: 9:45, hacemos una pausa y a la vuelta regresamos, en este caso hablando de pesca.
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0: Andalucía es la segunda comunidad pesquera en nuestro país y la Federación de Asociaciones, FAPE, ha resuelto su última Junta General con la reelección de José María Gallar como presidente. El peso de nuestra comunidad es indudable, representa entre el 16 y el 17% del volumen de barcos y personas empleadas. Y en el caso de Gallar, también es vicepresidente segundo de la Confederación Española de Pesca, CEPESCA. Por ese motivo, aprovechamos la mañana para saludarlo de nuevo aquí en la Onda Local de Andalucía. José María, buenos días y bienvenido de nuevo.
1: Hola, buenos días. Muchas gracias.
0: Desde 2020 te desempeñabas, si me permites el tuteo, en el cargo, y ahora 4 años más, así que cabe dar la enhorabuena.
1: Pues la verdad es que sí, bueno, tenemos la confianza de todas las asociaciones, de todos los armadores que compone la Asociación Andaluza. Bueno, una responsabilidad que tomamos con agrado y con las expectativas de seguir trabajando por este sector que falta hace que nos escuche y tengamos apoyo de las distintas administraciones.
0: Vamos a hablar precisamente de administraciones. Hace unas semanas la Junta de Andalucía publicaba unas ayudas, las anunciaba para los barcos que no han podido faenar por las dificultades meteorológicas de los primeros meses del año. ¿Son suficientes?
1: Bueno, nosotros, como muchas veces hemos comentado ya, el tema de ayuda es un asunto que no nos gusta tenerla siempre encima de la mesa. Nosotros siempre demandamos es que nos den seguridad para poder trabajar. Pero bueno, la verdad es que en este caso el tema de las ayudas que se terminaron por el tren de la borrasca, pues bueno, fue una época de muy mal tiempo, que las embarcaciones, la verdad, no pudieron realizar sus faenas habituales de pesca. Entonces, tanto el armador como el pescador no pudo tener ninguna retribución. Y por ahí, bueno, la verdad es que la Junta ha hecho un esfuerzo bastante importante, mucho más que el gobierno central, porque si recordáis, esta ayuda también la Administración Central del Gobierno de España sacó una línea, pero por ejemplo ahí las provincias de Almería y Granada se quedaron fuera porque según el Ministerio no habían tenido pérdidas. O sea que bueno, por eso bueno, son bienvenidas, pero que lo que siempre demandamos es que tengamos seguridad para poder trabajar y no depender tanto de las ayudas que no es lo que el sector necesita.
0: A finales del mes de abril, precisamente, el Gobierno central aprobaba una nueva regulación de la pesca del atún rojo tras el incremento de cuota obtenido por España. ¿Qué valoración hacen de esa medida desde FAPE?
1: Bueno, la verdad es que no es lo que el sector tampoco necesita, porque lo que nosotros pedíamos, bueno, un mayor aumento de la cuota para todas las modalidades, tanto las modalidades tradicionales como en la palangre superficie y nuestras almadrabas, pero también una flota importante de artes menores, que lógicamente con el éxito del plan de recuperación, que estaba completamente contrastado y los servicios científicos están encima de la mesa, la cuota tenía que haber sido mucho mayor. En este nueva orden que sacó el Ministerio, lo que se llama pesca accidental para otras modalidades, como puede ser el arrastro, el cerco, que como hay tanta cantidad de atún, cualquier modalidad de pesca lo puede hacer, bueno, no entra efectivo hasta el 1 de enero de 2027. O sea, que tampoco es ninguna solución a corto plazo, que como te decía antes, lo que el sector necesita es mucha más agilidad, menos trabas burocráticas y que la realidad del sector, bueno, que se vea luego en las posibilidades de pesca. Hay que recordar el esfuerzo tan grande que hizo estas modalidades de palangre, de almadraba, en dejar de pescar una serie de años por el estado del recurso, pero bueno, la verdad es que atunes ahí, como se suele decir, para dar y para tomar. Y sin embargo, las administraciones pues no nos dejan pescarla.
0: Y hablamos de los retos que tiene por delante el sector. ¿Hay que mirar a Europa con preocupación, José María?
1: Bueno, a Europa llevamos muchos años, como bien sabéis, mirándolo con preocupación. Y a día de hoy, pues la verdad es que el cambio de comisario no ha cubierto las expectativas que teníamos. Este comisario es un hombre de muy buenas palabras, muy buenas intenciones, pero los hechos no secundan esas afirmaciones que él hace. Los retos que tenemos por delante, lógicamente, vienen todos desde la política pesquera común que se desarrolla en Bruselas, y la verdad es que el panorama no nos da tranquilidad. Hay muchísimos frentes abiertos, empezando con las negociaciones del nuevo marco financiero, que es una auténtica barbaridad lo que Bruselas ha planteado, con un recorte del 60%, también tenemos los planes de gestión del Golfo de Cádiz, distintas modalidades, el reglamento de arrastre del Mediterráneo, como bien sabéis, es una losa que llevamos padeciendo ya 6 años, y bueno, la verdad es que tenemos muchísimos retos que afrontar, y bueno, estamos permanentemente presentes en Bruselas con nuestras asociaciones nacionales de pesca, la internacional. De hecho, hoy nos dirigimos a Bruselas, el director general de pesca, y yo lo acompaño porque hay una intervención mañana importante del comisario y de Carmen Crespo, que es nuestra eurodiputada, que es la presidenta de la Comisión de Pesca, en que, bueno, vamos a estar presentes porque hay que hacer presión de que la política pesquera que se hace en Bruselas, lógicamente, tiene que tener otro rumbo.
0: Pues suceda lo que suceda, lo contaremos aquí en la Onda Local de Andalucía, donde hemos felicitado a José María Gallar porque ha sido reelegido presidente de la Federación Andaluza de Asociaciones Pesqueras. José María, muchas gracias por acompañarnos un día más aquí.
1: Gracias a vosotros por estar siempre pendientes de nuestra pesca.
0: 9:52, enseguida cerramos este informativo, pero nos tenemos que pasar por Huelva.
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0: En la tierra del Edén viaja a Huelva para trazar un puente con la música que llega de Sudamérica. El Foro Iberoamericano en Palos de la Frontera y el Estadio Iberoamericano de Atletismo Emilio Martín en la capital onubense van a acoger durante el mes de julio artistas de plena vigencia internacional. El Caribe, la electrónica, la cumbia, el pop, la música urbana y la guitarra española, todo cabe en esta programación. Hablamos de artistas de la talla de Bomba Estéreo, María Becerra, Yeray Cortés y Ricky Martin. Una cita de altura que vamos a conocer en profundidad de la mano de Gracia Vaquero, diputada de Cultura de la Diputación de Huelva. Gracias, buenos días y bienvenida a la Onda Local de Andalucía.
1: Hola, buenos días y muchísimas gracias por ayudarnos a compartir un proyecto como este festival, que para la Diputación de Huelva está siendo muy especial.
0: Gracias a ti por atendernos. Todo para honrar aquel Festival de la Rábida que unió a estos dos continentes allá por 1977.
1: Así es. La noche del foro tiene su historia, ya viene de lejos, tiene su identidad y tiene alma, pero habíamos construido un valor durante años, pero ahora era el momento de que siguiera creciendo y por eso hemos decidido mantener el nombre de las noches del foro, pero le hemos aportado otro contenido como Iberoamérica suena, porque para que Huelva pues se convierta este verano en un espacio donde las culturas dialoguen. Ese es el objetivo fundamental de esta nueva dimensión que queremos darle a este festival. Huelva. Y estamos muy felices porque estamos abriendo una nueva etapa con mucha ilusión y además estamos haciéndolo de la mano, como ya bien has dicho, de artistas extraordinarios y con una alianza con Greencon. Por supuesto, tiene una capacidad de producción y de conexión con grandes artistas internacionales que la Diputación no tiene y creemos firmemente en que la colaboración público-privada es fundamental pues para construir proyectos culturales sólidos y sostenibles en el tiempo.
0: Huelva vuelve a ser el enganche no solo con nuestros hermanos de Sudamérica, sino también con nuestro país vecino, con Portugal, porque en estos conciertos tendremos a Bomba Estéreo desde Colombia, a María Becerra desde Argentina, a Yeray Cortés, que afronta su segundo disco después de ese documental con tanto éxito dirigido por C. Tangana, que ahí está el puente con el país vecino, como digo, con Portugal, porque le va a acompañar a Analúa Cayano. Así que creo que, y además del concierto de Ricky Martin, así que Huelva vuelve a estar en mitad de todo este eje.
1: Así es, un cartel estupendo, diverso, emocionante, que conecta distintos públicos, que conecta generaciones, estilos y que pues representa lo que es Huelva. Huelva es una provincia abierta, es una provincia culturalmente muy viva y orgullosa de su identidad. Y tenemos eso, tenemos los colombianos, que es la energía y el mestizaje de Bomba Estéreo, el fenómeno internacional.

0: que representa a María Becerra, la sensibilidad y la innovación de la guitarra de Geray Cortés junto a Analúa Cayano, que es la artista revelación de la música portuguesa contemporánea, y como broche de oro, pues el impacto internacional de Ricky Martin, que va a ser el único concierto en España, nos ha elegido a nosotros, ha elegido a Huelva. Así que estamos felices y orgullosos de este cartelazo que vamos a presentar este verano y que con el objetivo pues de que Huelva se convierta en un referente cultural en el sur de Europa. Y yo creo que lo estamos consiguiendo.
1: Hay que decir que las entradas ya están a la venta, que los conciertos se van a suceder a razón de uno por semana. Primero Bomba Estéreo, después María Becerra, a continuación Geray Cortés, y se cierra, como decía Gracia Vaquero, con ese concierto de Ricky Martin, que todas estas entradas hay que comprarlas, todas ellas en Las Noches del Foro, esa es la página web de referencia. Y vamos a darle una pista a nuestros oyentes, que ya se nos va el tiempo, pero hay que insistir en que, no sé si es cosa vuestra, de Green Cow o cómo se ha podido hacer, pero para cómo lo están las entradas de los conciertos, el precio bastante asequible, todo hay que decirlo.
0: La verdad es que sí, que como ya he dicho, es importante la colaboración público-privada. Nosotros creemos firmemente en que la Diputación es una herramienta para transformar social y económicamente nuestro territorio, y esa alianza ha permitido que las entradas, como bien dice, tengan un precio asequible, porque la cultura no es un complemento, tiene que estar al alcance de todos, tiene que llegar a todos los rincones de la provincia y a todos los visitantes que nos eligen como destino turístico este verano, y por eso hemos hecho esta apuesta decidida y espero que lo disfrutéis todos mucho. Yo lo voy a disfrutar muchísimo, estoy muy ilusionada, y así está todo el público que amante de la música de Huelva, que está esperando como agua de mayo que cada viernes vibre Huelva con los ecos de esta cultura y de esta música iberoamericana. Cada viernes se abrirán las puertas a las 8 de la tarde y todos los conciertos de los viernes de julio serán a las 10 de la noche, tres de ellos en el Foro Iberoamericano de la Rábida, un espacio único. Y uno de ellos, el de, por cuestiones de aforo, se llevará al Estadio Iberoamericano Emilio Martín, que es el de Ricky Martin, que cerrará este festival el 24 de julio.
1: Gracias, Vaquero, diputada de Cultura de la Diputación de Huelva. Muchas gracias por atendernos.
0: Gracias a vosotros. Muchísimas gracias y os espero en Huelva este verano.

0: 10 y un minuto de la mañana repasamos las principales noticias que nos está dejando de momento este martes. Y comenzamos por los datos del paro con nuestra compañera Concha Cabrera. Andalucía lidera por segundo mes consecutivo la caída del desempleo.
1: Así es, el paro registrado en las oficinas de los servicios públicos de empleo bajó en 9.125 personas en mayo en nuestra comunidad en relación al mes anterior. Esto es un 1,64% menos. Así se alcanzan los 548.120 desempleados en total, según los datos publicados hoy por el Ministerio de Trabajo y Economía Social. La comunidad lidera así la caída del paro a nivel nacional por segundo mes consecutivo. Este número total de parados es la cifra más baja en un mes de mayo desde el 2008. Además, en el último año el desempleo acumula un descenso de 57.700 parados, lo que supone un 9,5% menos. Sin embargo, Clara de la Colina, secretaria de Política Sindical de UGT Andalucía, denuncia que a pesar de esas buenas cifras, sigue habiendo precariedad laboral en la comunidad, por lo que es necesario seguir mejorando los indicadores.
2: Queremos aprovechar este informe para denunciar la parcialidad, que no responde a una elección voluntaria de las personas trabajadoras, sino a la imposibilidad de acceder a empleo a jornada completa. Esta situación genera salario insuficiente, dificulta la emancipación de las personas jóvenes, limita las cotizaciones futuras y aumenta el riesgo de pobreza laboral, incluso entre quienes tienen empleo. Además, la parcialidad afecta de forma especialmente intensa a las mujeres.
1: Por sectores, el paro bajó en todos, encabezado por servicios, 6.430 parados menos, seguido del sin empleo anterior, construcción, industria y finalmente agricultura.
0: Y arranca con normalidad las pruebas de acceso a la universidad.
1: La PAU ha empezado este martes a las 8:30 de la mañana, sin incidencias reseñables para casi 53.500 estudiantes de bachillerato y formación profesional de grado superior. Hasta pasado mañana jueves realizarán los exámenes que les terminarán de abrir las puertas de un grado universitario. Este año la PAU viene marcada por los controles aleatorios con detectores para evitar el uso de aparatos con inteligencia artificial para copiar. Esta evaluación será la más multitudinaria de toda la historia de la comunidad. En concreto, las matriculaciones formalizadas suponen un 5,10% más con respecto a las inscripciones del pasado año.
0: Y a nivel nacional, también una vista a los datos del paro, que caen 36.323 personas en el mes de mayo.
1: Esto es un 1,5% menos respecto a abril, debido sobre todo al sector servicios, que concentró más de tres cuartas partes del descenso del desempleo. Así se recogen los datos publicados hoy por el Ministerio, que dejan un total de 2.320.700 desempleados, su menor nivel en este mes desde el 2007. El descenso del desempleo registrado el pasado mes es el peor dato para un mes de mayo desde el 2020, cuando el desempleo subió en 26.500 personas en plena crisis del COVID.
0: Y un apunte internacional, un terremoto de magnitud 6,2 sacude el sur de Italia.
1: El seísmo ha sacudido la madrugada de este martes la región de Calabria, en el sur de Italia, sin que se hayan denunciado daños por el momento. Según el Instituto Nacional de Geofísica y Vulcanología, el temblor ha tenido lugar a una profundidad considerable, a unos 250 kilómetros.

0: Y aquí lo dejamos por el momento, pero la información vuelve a las 11 y a las 12 en boletines horarios y continúa también a la 1 de manera ampliada la segunda edición de Este a Oeste. Mientras tanto, sean informados e informadas en su emisora municipal o comunitaria, nuestra página web y nuestros perfiles en redes sociales.
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0: Nosotros somos machos, pero no machistas.
1: Y esta letra
2: es
1: machista.
2: Esta letra de mi abuela, de hace ya mucho tiempo.
1: Bueno, dame un segundo, dame todo, por favor.
3: Hola, ahorita, hola.

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Hola, buenos días desde el estudio de Radio Atalaya. Os saluda Juan y Carrascosa y una mañana más estamos aquí con todos ustedes acompañándolos en las mañanas irolenses de Radio Atalaya. Hoy es día 2, martes 2 de junio y es San Marcelino, así que muchísimas felicidades para todos los chicos que se llamen Marcelino. Como días conmemorativos, bueno, también es San Germán, San Justo. Y bueno, como días conmemorativos se celebra el Día Mundial de la Lucha contra la Miastenia Gravis. Bueno, pues esos son los días. Comentaros, pues que sí, hoy hemos empezado un poquito más tarde con el tema de las noticias, pero es que no hemos podido entrar antes. Entonces, como tenemos muchas noticias y nos quedan 5 minutos para que venga la onda local de Andalucía, lo que vamos a hacer es que las noticias las vamos a dar justo después de la onda local de Andalucía. Así que nos vamos a quedar mientras escuchando por aquí una canción que tenemos y enseguida pues volvemos con las noticias en directo, aunque sea un poquito más tarde de lo acostumbrado.

0: Saludos, ¿qué tal? Bienvenidas, bienvenidos a la Onda Local de Andalucía. Son las 11, noticias. La Junta esperará a que Carboneras anule la licencia del Algarrobico para abordar con el Estado su demolición. En concreto, han sido fuentes del Gobierno andaluz quienes han informado que la Consejería de Sostenibilidad y Medio Ambiente ha decidido esperar a que el Ayuntamiento de Carboneras anule a través de su pleno la licencia del hotel de El Algarrobico para convocar la comisión mixta con el Estado, en la que se abordará el derribo del inmueble y la recuperación del paraje ubicado en el Parque Natural Cabo de Gata-Níjar. La Junta asegura que esa comisión mixta podrá adoptar decisiones efectivas para avanzar en su demolición. Por su parte, los colectivos ecologistas ven más cerca el derribo, pero reclaman acelerar los trámites. El presidente de Salvemos Mojácar y el Levante almeriense, Jaime del Val, ha insistido en la Onda Local de Andalucía en que la demolición del hotel es la única solución posible y ha defendido que su desaparición supondría una oportunidad para Carboneras.
1: Que se deje de engañar al pueblo de Carboneras con la patraña histórica de que esto iba a ser un futuro para el pueblo, y que tiene que el único futuro para el pueblo pasa por la demolición del hotel, ¿no? Y que ese sí que es lo que pondría a Carboneras en el mapa internacional de la vanguardia de la sostenibilidad. Teniendo en cuenta que nosotros siempre nos gusta aclarar el tema del Algarrobico, que se empezó en gran soledad, la lucha, pues bueno, se ha convertido en un gran símbolo internacional, pero a veces el árbol oculta el bosque, quiero decirlo aquí. A nosotros lo que nos preocupa son los miles de algarrobicos que no se han denunciado.
0: Y en otro orden de asuntos, declarada la emergencia cinegética del jabalí para prevenir la entrada de la peste porcina africana y reducir daños. Así lo han constatado este martes en el Boletín Oficial de la Junta de Andalucía, la Dirección General de Política Forestal y Biodiversidad y la Dirección de la Producción Agrícola y Ganadera. Así se declara la emergencia cinegética temporal en terrenos andaluces por daños, riesgos sanitarios, ambientales y de seguridad vial causados por el jabalí y el cerdo asilvestrado. La medida responde al crecimiento sostenido de las poblaciones de ambas especies en la comunidad y al nuevo escenario epidemiológico derivado de la aparición de focos de peste porcina africana en España, considerada una de las principales amenazas sanitarias para el sector porcino europeo. El Ministerio de Hacienda iniciará próximamente las citas bilaterales con las comunidades autónomas para abordar la reforma de la financiación. La intención del departamento que dirige Arcadi España es concertar fechas con las distintas regiones, aunque algunos varones del Partido Popular han mostrado sus dudas respecto a estas reuniones bilaterales y han apostado por tratarlo en órganos multilaterales. Falta por saber qué harán finalmente ante esta nueva llamada de Hacienda. En cualquier caso, el ministro España mantiene su compromiso, dice, de convocar próximamente un Consejo de Política Fiscal y Financiera, que sería el paso previo a la aprobación por parte del Consejo de Ministros de la reforma del sistema de financiación autonómica y el inicio del trámite parlamentario, con el objetivo de que se apruebe antes de finalizar este año. Y del exterior, Donald Trump anuncia el cese de la ofensiva israelí en Líbano y de los ataques de Hezbollah. El presidente estadounidense anunciado que Israel no va a atacar finalmente la capital libanesa, Beirut, como había anunciado después de que el mandatario norteamericano mantuviera una conversación a su juicio muy productiva con el primer ministro israelí Benjamín Netanyahu. Además, el inquilino de la Casa Blanca ha asegurado que también ha mantenido una conversación telefónica con Hezbollah y afirma que han accedido también a dejar de atacar.

0: Lo dejamos aquí por el momento. La información continúa a las 12 con el siguiente boletín horario y de manera ampliada a la 1 con la segunda edición de DS Oeste.
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Bien, pues comentaros que, como he dicho antes, vamos a ver hoy las noticias a partir de las 11 porque no se han podido realizar en el horario habitual y comenzamos ya con ellas, que las tenemos preparadas. 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

La Guardia Civil esclarece un delito de estafa con el método de Business Email Compromise. La denuncia fue interpuesta por la víctima a través de la sede electrónica de la Guardia Civil, cuya investigación por parte del equipo de cibercomandancia, tras meses de análisis, han finalizado con el esclarecimiento de un hecho delictivo. Como resultado de la investigación, se pone a disposición de la autoridad judicial de La Carolina a la persona responsable de los hechos denunciados. Bueno, pues la Guardia Civil ha logrado identificar e investigar al presunto responsable de la estafa informática perpetrada contra la empresa de la provincia de Zaragoza, utilizando la modalidad delictiva conocida como Business Mail Compromise o compromiso de correo electrónico corporativo. Y los hechos, pues es un fraude que se inició cuando el ciberdelincuente envió un correo electrónico al departamento financiero de una empresa suplantando la identidad de uno de sus trabajadores, y ese primer mensaje era falso. Empleado solicitaba que su próxima nómina fuese abonada en una cuenta bancaria distinta a la habitual. Al recibir la petición del departamento financiero, respondió al remitente solicitando un certificado de titularidad bancaria para verificar el cambio. Y el estafador, que controlaba la comunicación desde el inicio, contestó de inmediato adjuntando documentación falsificada para acreditar la supuesta titularidad de la nueva cuenta. Y engañada por este procedimiento, la empresa realizó el ingreso del salario en el número de cuenta facilitado. La estafa se descubrió días después, cuando el verdadero trabajador reclamó su nómina. Fue entonces cuando ambas partes se percataron de que el correo que había iniciado todo presentaba un domicilio que variaba de una sola letra respecto a la original, y un sutil detalle de Topos Quality que pasó inadvertido al principio por la similitud de los caracteres. Y tras detectarse la estafa, la compañía presentó una denuncia telemática, y una vez recibida la documentación por la Oficina Nacional de Receptación Electrónica de Denuncias, pues el equipo de la cibercomandancia inició de inmediato las diligencias de investigación y solicitó el bloqueo de la transferencia fraudulenta.

y un detenido tras intervenir en una vivienda de Mengíbar cerca de 700 plantas de marihuana. La Policía Nacional ha detenido a una persona tras intervenir en una vivienda de Mengíbar un total de 666 plantas de marihuana. Ha sido durante la entrada y el registro de este inmueble, previa autorización de la sección de instrucción del Tribunal de Instancia Plaza número 1 de Jaén. Y durante la inspección de vivienda, los agentes localizaron una infraestructura destinada al cultivo de marihuana en la modalidad de indoor y con conexión ilegal a la red eléctrica. Las plantas de cannabis sativa intervenidas alcanzaron un peso de 23 kilogramos. A ellos se le suman otros 210 gramos de marihuana picada. El detenido es el morador de dicha vivienda. También se detectó que la instalación presentaba una alta carga eléctrica, lo que generaba un peligro extremo de incendio debido a la precariedad de la instalación y la alta intensidad de la demanda de la energética necesaria para la plantación. El personal técnico de Endesa, que participó en el dispositivo, constató la conexión ilegal de la red pública, estimando que el importe de la energía defraudada ascendía a unos 111.000 euros. Al detenido se le investiga como presunto autor de delitos contra la salud pública y defraudación de fluido eléctrico.

Y el Partido Popular denuncia el estado intransitable de la JA 9111 y exige a la Diputación menos autobombo y más inversión en carreteras, más inversión real en carreteras. Critica que mantenga 74 millones de euros en el cajón mientras vías como esta que se presenta un estado lamentable y peligroso. La dejadez del PSOE durante décadas con la red provincial ha provocado una situación vergonzosa agravada con el temporal. Y las obras de emergencia en Jaén avanzan con 11 actuaciones activadas y una inversión de 6 millones para reparar los daños de las borrascas. La presidenta de la Confederación Hidrográfica del Guadalquivir ha visitado varias de las obras promovidas tras los daños ocasionados por la borrasca de principios de año, con el fin de comprobar sobre el terreno el avance de los trabajos. 8 actuaciones están ya ejecutándose y otras 3 a punto de iniciarse. Y el Partido Popular de Jaén advierte que seguirán trabajando para acabar con la intolerable situación del ferrocarril en la provincia. Javier Márquez acusa a Puente de ser el peor ministro de Transportes en la historia de España y lamenta que le den igual de miles de pasajeros que sufren incidencias casi diarias en trenes con salida o destino Jaén. Advierte que lo único que le importa al socialista es salvar a Sánchez y financiar con el dinero de todos a sus socios. También el Partido Popular de Jaén exige al alcalde de Jaén que actúe de inmediato en la senda de los cañones, que se encuentra intransitable, sucia y peligrosa.

La UNES y el Centro Penitenciario de Jaén impulsan un curso de verano sobre los riesgos de la desinformación. Manuel Fernández participa en la presentación de esta actividad formativa que cumple su 37ª edición junto al director de la UNES en Jaén, Vicente Ruiz, director del Centro Penitenciario de Jaén, Juan Mesa. El curso analiza el impacto de la información errónea desde ámbitos como la inteligencia artificial, la salud mental, la perspectiva de género o la gobernanza democrática. La Junta lanza una campaña para pensar antes de saltar y evitar lesiones irreversibles en piscinas. Antonio San presenta en el 112 una campaña que promueve entre la juventud conductas seguras en playas, piscinas y ríos. La campaña de alto riesgo se inicia con 1.089 hectáreas quemadas, 455 menos que en 2025. Se prolonga hasta el 15 de octubre un dispositivo con 4.700 profesionales, 43 medios aéreos y una inversión de 271 millones. Bailén recibe a 24 estudiantes franceses e italianos del programa Erasmus Plus, acogidos por el Instituto Medina Revilla. El Hospital Neurotraumatológico acoge una jornada avanzada de traumatología. Especialistas abordan nuevas técnicas quirúrgicas y sistema de fijación en cirugía ortopédica. El Instituto Santo Reino de Torredón Jiménez impulsa la inclusión e innovación educativa. Solano participa en la presentación del proyecto Emocionar Tech, que aúna tecnología arte y tecnologías STEAM. Sobre las incidencias registradas en las pantallas digitales e interactivas de los centros educativos de Andalucía, la Consejería de Desarrollo Educativo y Formación Profesional quiere aclarar que la revisión técnica llevada a cabo tanto en el proveedor Smart de Technology, así como en la Consejería de Desarrollo Educativo y Formación Profesional, destaca que se haya producido un hackeo, descarta que se haya producido un hackeo o acceso extremo externo no autorizado al sistema en la reproducción de un archivo de audio no previsto en las pantallas digitales interactivas de los centros educativos de Andalucía. Y por consiguiente no ha habido ninguna brecha de seguridad ni ha estado en ningún momento en riesgo la seguridad y privacidad de datos alguno del alumnado, docentes o los propios centros educativos. Y el delegado territorial de Desarrollo Educativo y Formación Profesional, Universidad, Investigación e Innovación en Jaén, Francisco José Solano, ha participado en la actividad solidaria organizada por la Asociación Kilómetros de Esperanza y el CEIS Gloria Fuertes de Jaén en el marco de una iniciativa andaluza destinada a dar visibilidad al tumor cerebral pediátrico y recaudar fondos para su investigación. Inclusión social, clausura, aula abierta como herramienta de fomento de madurez activa. La delegada territorial aplaude el esfuerzo y la constancia de los 647 alumnos del programa universitario mayores de 55 años. Andalucía libera en 20 años 108 ejemplares de quebrantahueso y consolida su papel referente en la recuperación de la especie. Catalina García ha visitado el centro de cría en cautividad del quebrantahueso de Guadalentina y asiste a la suelta de baza, el último ejemplar que se libera esta temporada. La consejera en funciones de Sostenibilidad y Medio Ambiente ha puesto en valor el trabajo de los profesionales del proyecto de colaboración entre instituciones y territorios.
Las Jornadas Europeas de Arqueología presentan más de un centenar de actividades para poner en valor el extenso patrimonio andaluz. Patricia del Pozo anuncia en Antequera la reapertura del Dolmen de Menga a la visita pública a partir del próximo fin de semana, tras concluir las labores de conservación y protección. La consejera de Cultura en funciones resalta el compromiso del gobierno andaluz en salvaguardar el patrimonio arqueológico, que es un eficaz recurso de progreso social y económico. El tercer foro Matiz aborda la integración de la provincia en el corredor industrial Ruta de la Plata. Lourdes Martín ha inaugurado este evento, que ha reunido a representantes de más de 70 empresas. Y Paco Reyes participó en la recepción de Caja Rural de Jaén, que ofrece el Jaén Paraíso Interior Fútbol Sala. El presidente de la Diputación destacó el compromiso de esta entidad financiera con la provincia y su apoyo al deporte jiennense. Moreno también ha felicitado a Real Jaén por su ascenso a Primera Federación. El sueño se ha hecho realidad, dice el presidente. Y tal como ha emitido a través de su perfil en redes sociales, Moreno ha celebrado el sueño que se ha hecho realidad tras dos ascensos consecutivos en 2 años. Enormes, ha estimado Moreno, al tiempo que ha mostrado su alegría por el club y su afición, que nunca ha dejado de creer. El Festival Internacional del Aire y la Montaña celebra su 26ª edición del 5 al 7 de junio. En los próximos días, Diputación patrocina este evento, que cambia el escenario en la población segureña de Cortijos Nuevos y estará precedido por la Liga Nacional Precopa del Mundo. Inserta Empleo imparte en Jaén un curso para personas con discapacidad de técnicas comerciales. Refugiarte Jaén regresa a refugio antiaéreo con otro proyecto de intervención sobre el conflicto en Oriente Medio. Y ese refugio antiaéreo de Santiago, que ha acogido este sábado pasado la inauguración de un nuevo proyecto de intervención artística, Refugiarte, dentro del Encuentro Internacional de Arte Contemporáneo, ARJAEM, que se viene desarrollando en Jaén Capital desde el 2014. Una muestra en la que colabora el Patronato Municipal de Cultura. Turismo, deporte y naturaleza y cultura se dan de la mano en la nueva edición del FIAT en el Yelmo, el Festival Internacional, como hemos dicho, del aire, que se celebra este fin de semana de junio en Cortijos Nuevo y Segura de la Sierra. Nos vamos ya con la previsión meteorológica para hoy martes 2 de junio. La probabilidad de precipitaciones es de un 10%, la humedad de un 34% y el viento de 10 kilómetros hora. Para esta tarde sí que tenemos probabilidad de que el viento vaya aumentando hasta una máxima de 21 kilómetros hora. Temperatura mínima 18 grados, máxima 31 grados, con el cielo mayormente que se encontrará nublado el día de hoy. Para mañana miércoles el cielo estará soleado, mínima de 18 grados, máxima de 30. El jueves tenemos una mínima de 17 grados, máxima de 29. Y el viernes y el sábado tenemos una mínima de 17 grados, máxima de 29-30 grados, con el cielo totalmente soleado.

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0: Saludos, bienvenidas, bienvenidos a la Onda Local de Andalucía. Son las 12, noticias. Andalucía lidera por segundo mes consecutivo la caída del paro. El paro registrado en las oficinas de los servicios públicos de empleo bajó en 9.125 personas en mayo en relación al mes anterior. Esto es un 1,64% menos. Así se alcanzan los 548.120 desempleados, según los datos publicados hoy por el Ministerio de Trabajo y Economía Social. Para la consejera de Empleo, Empresa y Trabajo Autónomo en funciones, Rocío Blanco, estos datos reflejan que la comunidad está consolidando un modelo económico en el que el emprendimiento o la iniciativa privada ganan peso.
1: Esto refleja que la comunidad está consolidando un modelo económico en el que el emprendimiento y la iniciativa privada tienen cada vez más peso. Detrás de todas estas cifras hay personas, andaluces y andaluzas, que emprenden, que contratan, que arriesgan, que producen. No hay política de empleo que funcione sin ellos, y estos buenos datos son antes que nada suyos. El tejido productivo andaluz está demostrando mes tras mes una solidez y una vitalidad que merecen todo nuestro reconocimiento.
0: La comunidad lidera así la caída del paro a nivel nacional por segundo mes consecutivo. Este número total de parados es la cifra más baja en un mes de mayo desde el 2008. Además, en el último año el desempleo acumula un descenso de más de 57.700 personas, lo que supone un 9,5% menos. El Sindicato Médico Andaluz y el PP trabajan en un acuerdo en Andalucía. El colectivo profesional ha mantenido un encuentro con el partido que gobierna en funciones, la Junta de Andalucía. En él, ambas partes han compartido la necesidad de seguir fortaleciendo el sistema sanitario público andaluz desde el reconocimiento, la escucha y la mejora progresiva de las condiciones profesionales de médicos y facultativos. En la Onda Local de Andalucía, el presidente del Sindicato Médico Andaluz, Rafael Ojeda, agradece ese acercamiento, pero echa en falta que no se haya producido antes. Se refiere tanto al PP como al resto de partidos.
2: Yo diría que hace décadas que no hay una verdadera voluntad de diálogo con el colectivo médico por parte de ningún partido, por parte de ninguna administración. Y nosotros lo venimos diciendo desde hace mucho tiempo. Por fin parece que hay, que está aquí pues el PP en Andalucía dispuesto a hablar. Nosotros estamos sorprendidos de que esto no haya pasado antes de que hayamos tenido que ir a una movilización y a una huelga como la que hemos tenido que llevar a cabo para que por fin haya algún agente político, algún partido, en este caso el PP andaluz, dispuesto a hablar, ¿no?
0: Para quien no tiene las mismas palabras de agradecimiento es para el Ministerio de Sanidad. El presidente del Sindicato Médico Andaluz critica que el departamento que encabeza Mónica García no les inspira confianza porque no traslada información verídica a la opinión pública. Y Andalucía se suma a la Red Española de Escuelas Promotoras de Salud. El Ministerio de Sanidad y el de Educación han presentado la Red Española de Escuelas Promotoras de Salud, que cuentan con 7 comunidades autónomas. Además, Andalucía está en Aragón, Canarias, Castilla y León, Extremadura, Navarra y Murcia. El modelo se basa en una perspectiva integral que va más allá de la educación para la salud. Entre las líneas de actuación se encuentra la alimentación saludable, la actividad física, el bienestar emocional, la prevención de adicciones, la educación afectivo-sexual, también la prevención de lesiones y la sostenibilidad ambiental. El comité de huelga convoca, por cierto, una concentración frente a Sanidad el 15 de junio. Lo harán en la que será la quinta semana de huelga nacional, que arrancará el próximo lunes y se va a prolongar hasta el viernes 19 para expresar el rechazo a la reforma del Estatuto Marco y demandar un texto propio para médicos y facultativos. Y en el exterior, miles de profesores toman las calles de Ciudad de México. Lo han hecho en una huelga nacional indefinida, con una marcha hacia el Zócalo de la ciudad para aumentar la presión al gobierno para atender sus demandas laborales cuando faltan 10 días para el inicio del Mundial de Fútbol 2026. En esa zona, el Zócalo será el espacio en el que se transmitirán los partidos. La posibilidad de que los maestros busquen instalar una protesta en ese lugar añade presión a las autoridades en momentos en que la capital acelera los preparativos para recibir el torneo. A la una volvemos con más noticias en la segunda edición de Esta Oeste. Siguen informadas e informados en su emisora municipal o comunitaria y también en nuestra página web.
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0: asesora nutricional Toni Herbaz, que como siempre, pues le damos la bienvenida. Buenos días, Toni.
1: Muy buenos días a todos. ¿Qué tal, Juani? Vamos a ello.
0: Muy bien, vamos hoy a tratar otro tema y vamos a hablar, pues, qué alimentos debemos tomar para evitar la retención de líquido. Eso que muchísima gente

0: le ocurre que retiene el líquido y dicen, pues no sabemos por qué, dice, pero retiene líquidos. ¿A qué puede ser debido?
1: Bueno, pues esta, la llamada retención de líquido, pues no es más que un desequilibrio que se tiene en las diferentes partes del cuerpo, puede ser a nivel de pierna, de tobillo, de abdomen, etcétera, o en donde aparece ese acúmulo de líquido, que bueno, se entiende como esa formación de acumulación líquida, se entiende como un edema. Y que se produce porque el agua que se supone tiene que estar en los vasos sanguíneos, pues sale de ese lugar hacia casi la superficie de nuestra piel, dejando esa zona así como más almohadillada, más inflamada, que se toca y se es palpable un poco esa inflamación, que no es más que por acumular en esa parte ese líquido, ¿vale? Pero al final el origen no es más que el desequilibrio de minerales que debemos de intentar mejorar, ¿vale? Que ahora con la alimentación pues lo podemos focalizar también.
0: Bueno, pues cuéntanos, ¿qué tipo de alimentación es la que debemos llevar a cabo para evitar que tengamos esa retención de líquidos?
1: Vale, pues normalmente vamos a buscar alimentos, por supuesto, que tengan alta cantidad de agua, también que su mineral en potasio sea elevado, para que pues tengamos esa cantidad de parte diurética, ¿no? De forma suave, pues que estimule un poquito la zona. Entonces, esos alimentos van a ser sobre todo, y ahora nos viene genial, el pepino, la sandía, el melón, ¿verdad? Son frutas, o la piña,
0: Sí, que las
1: que van
0: tenemos ahora de
1: a,
0: temporada.
1: sí, que son, vamos, que son palpables su cantidad de agua. También, por ejemplo, el tomate, los espárragos y el apio. Pero hay dos, como el plátano y el aguacate, que decimos, uy, estos no son tan ricos en agua, porque al final el aguacate es graso y el plátano parece como más, con más, bueno, una textura menos hidratante, ¿no?
0: Sí.
1: Sin embargo, tenemos que diferenciar pues que no solamente tengan agua, sino también potasio, como hemos dicho. Y estos dos últimos, como el plátano y la patata y el aguacate, su cantidad de potasio supera, por ejemplo, a las frutas que tienen mucha cantidad de agua. Y todo es bienvenido, ¿vale? Para hacer un equilibrio, como hemos comentado.
0: Sí, que no podemos
1: Entonces,
0: descartar ni uno ni otro, que lo podemos tomar todo en
1: exacto.
0: conjunto y se complementan perfectamente.
1: Exacto, por eso en el ranking de fruta, hortaliza o verdurita siempre vamos a tener el pepino por excelencia en cantidad de agua, o el tomate o el apio, y bajando nivel incluso esa sandía y melón, pero también luego pues deja el espárrago importante, la piña hacia abajo y ya por último pues ese platanillo, pero como tiene mucho potasio, pues nos va a interesar también en primer orden para, pues si tenemos bajo potasio también hay que tenerlo en cuenta,
0: Vale,
1: ¿vale?
0: perfecto.
1: Además también muchas veces no es solo la cantidad de potasio, sino que a lo mejor nuestra alimentación está alta en sodio porque nos gusta salar más, porque los alimentos que consumimos tienen también sodio y entonces tenemos que contraponer sodio y potasio, que son los elementos más importantes para que estén y el cuerpo no note que falta en un lado, que sobra en otro, y entonces el movimiento de agua se da por eso, porque es para equilibrar minerales. Entonces allí donde hay poco, quitará agua, y allí hay donde mucho, entrará mucha agua. Entonces, para que haya un buen equilibrio, necesito la mitad de cada en ambas partes de nuestra célula, en el interior y en el exterior, digamos.
0: Y un ejemplo
1: ¿Vale?
0: así como más entendible para todos
1: Sí.
0: nuestros oyentes, ¿cómo sería una dieta que debiéramos seguir al día para evitar esa retención de líquidos? Porque hay que recordar que tenemos que tomar como unos 2 litros de agua diario, pero si nosotros lo que tenemos es retención de líquidos, ¿qué se nos recomendaría? ¿Retirar un poquito de agua o seguir manteniendo la misma cantidad de agua, pero además lo complementamos con estos alimentos que nos estás diciendo para evitar que se retengan los líquidos?
1: Sí, pues, hombre, claro, cuando tenemos retención de líquidos no podemos dejar de beber agua porque el cuerpo lo que asume es un riesgo A ver, no tener agua a meses suficiente hace estresarse mucho más al organismo y se capta más agua, se la queda, digamos.
0: Sí.
1: Entonces, el agua siempre debe de permanecer. Eso sí, cada persona necesita, según actividad y modo de vida y su duración, pues una proporción mínima entre esos 6 y 8 vasos de agua, que tú bien has dicho, hasta 2 litros máximo. Pero además, hay gente que con 1 litro y pico litro sobrevive muy bien, porque es más pequeña, porque tu estatura, porque su peso, en fin, que hay muchas particularidades. Pero aparte del agua, claro, tenemos que intentar, pues también tener en cuenta que no haya un sobrepeso, porque la obesidad también hace que se retengan más fácilmente los líquidos. Entonces, en esa alimentación que buscamos incluso para bajar peso, va a ser directamente a evitar retención. ¿Vale? Una alimentación equilibrada donde, por ejemplo, tomemos de primer plato nuestro pepino, nuestro tomate y aguacate tipo ensalada y una
0: Sí.
1: proteína adecuada. Pues eso evitaría la retención porque estamos tomando el potasio en el pepino y en el tomate, también en el aguacate, con toda la proporción de agua que tiene cada cosa, y la proteína reajusta también que no sufra. Que el cuerpo esté saciado y fuerte para hacer todas esas funciones metabólicas.
0: Sí.
1: Por ejemplo, melón y sandía de postre, perfecto, porque es una suma más de que el agua que consumo más esa agua que tiene el alimento, pues el cuerpo diga, gustico voy, pues tiro el agua que me he guardado. Entonces,
0: Claro.
1: resolvería perfectamente, ¿vale? O la patata como guarnición con alguna verdura y tu proporción de pescado. Pues también al tener esa patata, esa cantidad de potasio, pues me ayuda a equilibrar también el agua, ¿no? En mi cuerpo. Entonces, es cuestión de que haya fibra, de que haya agua natural, agua dentro del alimento, eso y potasio en equilibrio. Así que más o menos los platos que he comentado serían casi naturalmente, ¿no? Muy fáciles de elaborar ahora, tanto como
0: Sí.
1: postre, como para primero, tener siempre un tomate al lado, un pepinillo, un gazpachín, con una sal más reducida de que a lo mejor consideremos.
0: Y
1: ¿Vale?
0: luego todo esto también se supone que beneficiaría si lo acompañamos de ejercicio físico, ¿no? Para eliminar, seguir eliminando líquidos.
1: Exactamente, porque el ejercicio físico es otra forma de activar en general nuestro cuerpo, nuestra circulación y esa transpiración y ese sudor hace que el cuerpo tenga la capacidad de liberar toxinas, de generar sed y esa sed implica beber ese agua naturalmente sin obligarnos, porque la ley del agua dice o que todos los nutricionistas decimos que debemos de beber tanta cantidad, pero es por lo que también ha perdido, mucha gente pierde la capacidad de la sed. Y así se va recuperando incluso con el ejercicio físico, porque ya el calor que ¿no? que te invade te promociona mucha pues esa facilidad, ¿no? De necesidad natural del
0: Sí,
1: agua.
0: ahora sí, ahora con la calor pues necesitamos seguir hidratándonos y es como que se nos reseca más la boca, ¿no? O nos pide más el cuerpo
1: Sí.
0: ese agua.
1: Claro, y esa es una de las causas, el calor tanto externo como ahora en el verano que va viniendo índice de calor intensiva, como ese ejercicio físico, pues una de las causas por las que a lo mejor pues podamos promocionar más esas bebidas y alimentos hidratantes que ahora nos da un poquito también. En fin.
0: Bueno, pues esas serían causas que tenemos para retener los líquidos y los alimentos que nos recomiendas para evitar la retención de líquido. Muchísimas gracias, Tony, por atendernos un día más aquí en Radio Atalaya.
1: Perfecto, Juan, y pues hasta la próxima.
0: Bueno, pues en otra seguiremos informándonos de más consejitos nutricionales. Gracias.
1: Gracias a ti, hasta luego.
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Bueno, pues había escuchado ahora mismo pues el principio, la cabecera de una canción. Bueno, hemos escuchado esta canción que va a ser la cabecera y la postcabecera de una nueva sección que incluimos en Radio Atalaya a partir de mañana miércoles y es de romances populares. Se realizarán en directo, va a ser una sección anónima con un colaborador que, bueno, prefiere mantenerse en el anonimato, así que respetaremos su voluntad. Y es una sección de romances, romances populares. Realmente, bueno, pues serán esos romances populares que son relatos que laten generación tras generación. Esa es nuestra, bueno, esa va a ser nuestra cabecera en Radio Atalaya a partir de mañana miércoles. Todos los miércoles tendremos, como siempre, la sección del folclore andaluz y luego a partir de las 12 tendremos la sección de romances para todos nuestros oyentes y esperemos que les gusten, que se queden con nosotros, que la escuchen y que se queden enganchados ahí. Pues eso, romances populares, generación que laten, generación tras, o sea, relatos que laten, generación tras generación. Bueno, pues mañana la estrenamos esta sección. Y dicho esto, nosotros continuamos aquí en Radio Atalaya. Tenemos que conocer ya cuáles son las ofertas de empleo de Andalucía Orienta, como todos los días. Vemos nuestra sección de noticias. Bueno, para desempleados o para aquellos que están empleados y pretenden cambiar de empleo y mejorar así su empleo en otra zona, con otro sueldo, otras actividades. Bien, pues eso también lo vemos todos los días y, como no, hoy también lo tenemos que ver. Tenemos en Mengíbar una vacante de técnico de juventud. También en Mengíbar han salido 5 vacantes de monitor de escuelas de verano. En Cazorla han salido 2 vacantes de cocinero que vamos a intentar ver. Es de jornada parcial, los contratos es de jornada parcial y el tipo de contrato es laboral indefinido. Así que no tenemos más información con respecto a esa oferta de empleo. Lo único pues es eso. Eso 2 cocineros en Cazorla. En Úbeda, una vacante de operario de conservación de carreteras. En Chiclana de Segura se buscan 2 vacantes de auxiliar para residencia de personas mayores. En Porcuna han salido 2 vacantes de camarero y de cocina. Así que, bueno, pues esas son las ofertas de empleo de Andalucía Orienta para la provincia de Jaén. Hoy, martes 2 de junio, más información también a través del Servicio Andaluz de Empleo. Y ya está, pues eso es todo lo que tenemos en referencia a las novedades. Seguimos en Radio Atalaya, nos quedamos con Marwan y su canción 5 gramos de resentimiento. Nos quedamos escuchándolo.

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Bueno, pues nosotros ya nos despedimos de todos ustedes. Recordamos que tenemos este fin de semana la cuarta feria de la transhumancia en Burunchel, que será el domingo 7 de junio.

Y no tenemos ninguna otra novedad que comentaros. La próxima fiesta de la transhumancia es la Resistencia, al siguiente fin de semana, del 12 al 14 de junio. Y ahora sí, nos quedamos con la onda local de Andalucía. Que disfruten de la tarde y mañana más de nuevo aquí en Radio Atalaya. Hasta mañana.

Saludos, ¿qué tal? Buenas tardes, bienvenidas, bienvenidos a la Onda Local de Andalucía, segunda edición de Este a Oeste en este martes 2 de junio. La prueba de acceso a la universidad ha empezado este martes a las 8:30 de la mañana, sin incidencias reseñables para casi 53.500 estudiantes de bachillerato y formación profesional de grado superior. Hasta pasado mañana, el jueves, realizarán los exámenes que les terminarán de abrir las puertas de un grado universitario. Este año la PAU viene marcada además por los controles aleatorios con detectores para evitar el uso de aparatos con inteligencia artificial para copiar. Esta evaluación es la más multitudinaria de toda la historia de Andalucía. En concreto, las matriculaciones formalizadas suponen un 5,1% más con respecto a las inscripciones del pasado año. Según explica la Junta, la Universidad de Sevilla es la que más inscripciones tiene, con 12.260, lo que supone casi un 23% del total. Le siguen las de Málaga, Cádiz, Granada y la de Córdoba. Pues es el apunte que destacamos en portada. Vamos ahora con más asuntos del día en titulares.

María Jesús Montero será la líder de la oposición de los socialistas andaluces en la próxima legislatura. Andalucía lidera por segundo mes consecutivo la caída del paro. La Junta esperará a que Carboneras anule la licencia del Algarrobico para abordar con el Estado su demolición. El nivel de los embalses de Córdoba comienza a bajar con la primera ola de calor de la temporada. Conocemos el estado actual de nuestras carreteras. Marta Míguez, DGT, buenas tardes.

0: Buenas tardes. En estos momentos les pedimos precaución por un accidente que complica en Sevilla su entrada por la AP4 en el entorno de Las Cabezas de San Juan. En estos momentos está cortando el carril derecho y van a encontrar hasta 2 kilómetros de tráfico lento en este punto. Así que de nuevo mucha prudencia si circulan por esta vía. Al margen de ello, se complica también en Sevilla la A66 en el entorno del Ronquillo en ambas direcciones. Y ya tráfico lento en Málaga, en la A7 en San Pedro Alcántara en ambos sentidos, también en Córdoba en la A45, en Fernán Núñez en ambas direcciones y en su A4 en Alcolea en sentido Sevilla.
1: Gracias, Marta. Conocemos también las previsiones del tiempo. Agencia Estatal de Meteorología, Javier Andrés, buenas tardes.
2: Buenas tardes. Hoy en Andalucía las temperaturas comienzan a bajar, aunque en la vertiente mediterránea todavía pueden subir. Atención hoy a las máximas que pueden alcanzar o superar los 39 grados en el Valle de Almanzor en Los Vélez, 38 en Sol y Guadalhorce y Axarquía y 37 en el Levante almeriense, con máximas de 38 en Málaga, 37 en Córdoba y Sevilla, 35 en Jaén, 34 en Granada, 33 en Huelva, 32 en Almería, 27 en Cádiz. Mañana las temperaturas bajarán, aunque en el extremo oeste las máximas subirán, con máximas de 36 en Córdoba y Sevilla, 35 en Huelva. Las mínimas serán de 22 en Jaén, 20 en Almería, Cádiz, Málaga y Sevilla. Les adelantamos que el viernes será el día menos caluroso. Esta tarde tenemos cielo poco nuboso con intervalos de nubes altas. El viento será del oeste flojo a moderado, aumentando a fuerte en el litoral mediterráneo. Es una información de AEMET.
1: Gracias, Javier. Continuamos con la actualidad del día.
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1: María Jesús Montero será la líder de la oposición de los socialistas andaluces en la próxima legislatura, una afirmación que ha hecho este martes en el Parlamento de Andalucía. Allí está nuestro compañero Manuel Galán. ¿Qué tal, Manuel? Cuéntanos.
4: En efecto, Alba, han sido 15 días en los que la líder de los socialistas andaluces había permanecido ajena a los medios de comunicación y hoy ha tomado la palabra en el Parlamento de Andalucía, apenas una semana antes de que se constituya la mesa del Parlamento. En sus declaraciones ante los medios de comunicación ha tenido que responder María Jesús Montero diferentes cuestiones que se han planteado en clave nacional sobre los casos de corrupción que afectan al Partido Socialista o que se están vinculando al seno de los socialistas. Pero también ha abordado cuestiones en el ámbito más autonómico y ahí ha concretado que, aunque todavía no está especificado cuál va a ser el funcionamiento interno del grupo parlamentario de los socialistas, sí que ha indicado María Jesús Montero que ella será la que lidere la oposición, presumiblemente a un gobierno de Juan Manuel Moreno, en la siguiente legislatura, despejando así las dudas que se habían planteado especialmente en el seno de los populares sobre si ella recogería siquiera el acta de diputada. Ante la presencia de varios de los principales diputados del grupo parlamentario socialista, ha explicado María Jesús Montero también que uno de sus objetivos está en las elecciones municipales del próximo año, ese horizonte de julio de 2027. Además, sobre las indicaciones que daba el expresidente de la Junta, Rafael Escudero, la semana hace apenas unas horas, en las que hablaba de la posibilidad de que se convocara un congreso extraordinario para valorar la continuidad de Pedro Sánchez al frente del partido, se ha mostrado contraria a esa idea y ha apostado, además de por hacer autocrítica, por intentar afianzar un mensaje y por establecer un debate fijado sobre todo en los servicios públicos de cara a ese horizonte que decimos, el de julio 2027, cuando lleguen las elecciones municipales. Lo que no ha dejado del todo claro es si le gustaría que esas elecciones fueran conjuntamente con las generales.
1: Gracias, Manuel. Vamos ahora con más asuntos de la actualidad del día. Andalucía lidera por segundo mes consecutivo la caída del paro. El desempleo registrado en las oficinas de los servicios públicos de empleo bajó en 9.100 personas en mayo en nuestra comunidad en relación al mes anterior. Así se alcanzan los 548.000 desempleados, según los datos publicados por el Ministerio de Trabajo y Economía Social. La comunidad lidera así la caída del paro a nivel nacional por segundo mes consecutivo. Para la consejera de Empleo, Rocío Blanco, estos datos reflejan que la comunidad está consolidando un modelo económico en el que el emprendimiento o la iniciativa privada ganan peso.
5: Esto refleja que la comunidad está consolidando un modelo económico en el que el emprendimiento y la iniciativa privada tienen cada vez más peso. Detrás de todas estas cifras hay personas, andaluces y andaluzas, que emprenden, que contratan, que arriesgan, que producen. No hay política de empleo que funcione sin ellos, y estos buenos datos son antes que nada suyos. El tejido productivo andaluz está demostrando mes tras mes una solidez y una vitalidad que merecen todo nuestro reconocimiento.
1: Sin embargo, Clara de la Colina, secretaria de Política Sindical de UGT Andalucía, denuncia que sigue habiendo precariedad laboral.
6: Queremos aprovechar este informe para denunciar la parcialidad, que no responde a una elección voluntaria de las personas trabajadoras, sino a la imposibilidad de acceder a empleo a jornada completa. Esta situación genera salario insuficiente, dificulta la emancipación de las personas jóvenes, limita las cotizaciones futuras y aumenta el riesgo de pobreza laboral, incluso entre quienes tienen empleo. Además, la parcialidad afecta de forma especialmente intensa a las mujeres.
1: Análisis similar hacen desde Comisiones Obreras. Trinidad Gallardo es la secretaria de Empleo.
7: La realidad laboral en Andalucía sigue mostrando más sombras que luces, con la persistencia de la precariedad y el desempleo de larga duración.

0: la comisión mixta con el Estado podrá adoptar decisiones efectivas para avanzar en su demolición. Por su parte, los colectivos ecologistas ven más cerca el derribo, pero reclaman acelerar los trámites. El presidente de Salvemos Mojácar, Jaime del Val, ha insistido en la Onda Local de Andalucía en que la demolición del hotel es la única solución posible.
1: Que se deje de engañar al pueblo de Carboneras con la patraña histórica de que esto iba a ser un futuro para el pueblo, y que tiene que el único futuro para el pueblo pasa por la demolición del hotel, ¿no? Y que ese sí que es lo que pondría a Carboneras en el mapa internacional de la vanguardia de la sostenibilidad. Teniendo en cuenta que nosotros siempre nos gusta aclarar el tema del Algarrobico, que se empezó en gran soledad, la lucha, pues bueno, se ha convertido en un gran símbolo internacional, pero a veces el árbol oculta el bosque. Quiero decir, que a nosotros lo que nos preocupa son los miles de algarrobicos que no se han denunciado.
0: Del Val alerta sobre el resurgimiento de la presión urbanística en el litoral almeriense y denuncia que siguen existiendo numerosos proyectos que, a su juicio, reproducen el modelo especulativo que hizo posible la construcción de El Algarrobico. Así alcanzamos la 1:11 del mediodía. Hacemos una breve pausa y enseguida repasamos la información local y provincial.
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0: Abrimos la crónica local en Córdoba. El nivel de los embalses de la provincia comienza a bajar con la primera ola de calor de la temporada. Rubén Montero, Matías Prat, Radio en Villa del Río.
1: El nivel de los embalses de Córdoba continúa su descenso y ya caen por debajo del 90%, coincidiendo con la primera ola de calor no oficial de la temporada, ya que la Agencia Estatal de Meteorología aún no la califica como tal. Esta semana comienza con los termómetros disparados, aviso amarillo por calor, hoy martes 2 de junio y sin pronóstico de lluvia en el horizonte. Según los datos de la Confederación Hidrográfica del Guadalquivir, los pantanos de Córdoba alcanzan este martes 2 de junio el 89,32% de su capacidad, con un total de 2.978,502 hectómetros cúbicos. Por poner un ejemplo, el pantano más grande de Andalucía, de Iznájar, con 920,2 hectómetros cúbicos, se encuentra al 87,95% de su capacidad. La Breña, con 823,4 hectómetros cúbicos, está al 83,12%. O el Bembézar, con 327,9 hectómetros cúbicos de capacidad, se encuentra al 95,31%. Esto es todo. Saludos desde la provincia de Córdoba.
0: Gracias, compañero. Y en Huelva, Moguer sigue conmemorando el 68 aniversario de la muerte de Juan Ramón Jiménez. Rosa Gómez, Moguer Radio.
2: Buenas tardes. Moguer sigue recordando estos días la figura inmortal de Juan Ramón Jiménez cuando se cumplen 68 años de su fallecimiento. La conmemoración ha tenido uno de sus momentos más emotivos con la incorporación a los fondos de la Casa Museo Zenobia y Juan Ramón Jiménez de fragmentos del histórico pino de Fuente Piña, el árbol que inspiró alguna de las páginas más universales del poeta y que fue arrancado por el viento hace unos años. La jornada de homenaje incluyó una lectura de poemas junto a la tumba donde reposan Juan Ramón y Zenobia Camprubí, acompañado por flores amarillas, las preferidas

0: del Nobel Moguereño. Además, los asistentes recibieron como recuerdo pequeñas virutas del emblemático pino conservadas en frascos de cristal. Pero los actos continúan. El martes 2 de junio se celebra la ruta cultural El Moguer de Juan Ramón, organizada por la Asociación de Mujeres Zenobia. El 3 de junio, la artista Natalie Good presentará una obra grabada sobre madera recuperada del propio pino de Fuente Piña. Y el 11 de junio concluirá la programación con la presentación del libro El secreto de Zenobia Inclusivo, un proyecto desarrollado junto a la Universidad de Huelva y la Cátedra Juan Ramón Jiménez para acercar su legado a todos los públicos. Esto es todo desde Moguer.
1: Gracias, compañera. 1:16, de nuevo breve pausa y continuamos.
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0: La violencia de género sigue siendo una realidad que afecta también a las mujeres que viven en el medio rural, donde en muchas ocasiones las dificultades de acceso a recursos, el aislamiento o la falta de redes de apoyo pueden complicar aún más la detección y la denuncia de estas situaciones. Precisamente para dar voz a esas experiencias y contribuir a la sensibilización social, Ceres Andalucía ha impulsado el proyecto Voces del Campo, rompiendo el círculo de la violencia. Una iniciativa que ha recorrido las 8 provincias andaluzas recogiendo testimonios de mujeres rurales en una serie de podcasts centrados en la prevención, pero también en la detección precoz y el papel del asociacionismo como herramienta de apoyo. Pues coincidiendo con la presentación de este trabajo, queremos conocer sus principales conclusiones. Para ello, saludamos a Inmaculada Idáñez, presidenta de Ceres Andalucía. ¿Qué tal, Inmaculada? Bienvenida a la Onda Local de Andalucía.
1: Hola, muchísimas gracias, muy buenos días.
0: Gracias a ti por acompañarnos. Bueno, el proyecto, como decimos, ha recorrido las 8 provincias andaluzas recogiendo esos testimonios. ¿Qué problemáticas o preocupaciones comunes, Inma, han aparecido con más frecuencia en estos relatos?
1: Bueno, yo tengo, antes de empezar a deciros todo lo que ha salido súper importante, porque acabamos de ver un spot de 17 minutos aproximadamente, un resumen de todos estos podcasts que, como bien has dicho, son 8 capítulos, uno por provincia. Ha sido de unos 21 minutos aproximadamente. Uh-huh. Y sí es verdad que hemos querido que haya mujeres más mayores, mujeres más jóvenes, ¿no? Mujeres de todas las edades. Pues mira, aparece todo lo que nos preocupa y todas las dificultades que tenemos, aparece desde las mujeres que no pueden salir de casa, desde las mujeres que no cotizan a la seguridad social, con lo cual están ejerciendo una violencia económica. Estamos hablando de cómo nos ve en los pueblos, digamos, la sociedad patriarcal que hay, cómo, qué punto de vista tiene de las mujeres, qué cosas puede hacer las mujeres y qué cosas no, porque hay trabajos que es más habitual que lo hagan las mujeres y otros que no, que eso son cosas de hombres. Desde mujeres que son jefas ya, ¿no? Que ya anda ese paso de ser jefa o empresaria y llegar persona a trabajar y decirle que dónde está el jefe y no querés trabajar con ellas por ser mujeres, porque a veces no se soporta que una mujer pueda mandarle o puede ser la jefa de un hombre. Uh-huh. Han salido también otras cosas como que las mujeres, aparte de la jornada laboral, tenemos los cuidados, tenemos que cuidar de la casa, de preparar la comida, nuestros hijos e hijas, de las personas mayores. También ha salido el tema de las mujeres que parece que tenemos que ser mujer 10, que tenemos que tener cuerpazo, que tenemos que estar a la altura, que tenemos que tener buen humor, que tenemos que, o sea, todo lo que se nos pide a las mujeres, todo lo que se nos exige cuando se exige simplemente por ser mujeres, no es porque seamos. Entonces, en estos podcasts ha salido de todo, ha salido algo que nos preocupa mucho, que ahora mismo estamos desarrollando un taller sobre violencia sexual, nos preocupa mucho que se le dé normalidad a cosas que no las tiene, nos preocupan mucho los medios de comunicación que tenemos hoy, como puede ser vía internet, y cómo esto está calando en las personas jóvenes y parece que son cosas normales y no lo son. La perspectiva de que mi padre grita en casa o trata mal a mi madre y yo puedo hacerlo porque mi padre la ha hecho siempre y puedo seguir los patrones de que tenemos en la familia. O sea, ha salido una infinidad, no, la preocupación también por los niños y niñas, como ir a los centros escolares, incluso desde bien pequeñito y poder inculcarle que el sexo, por ejemplo, y que las mujeres y las niñas y niños que somos iguales, y la mujer igual que los hombres, ha salido, y con el, además con el acento puesto en el mundo rural, que uh-huh. aunque parece que sí, no es igual que estar en el urbano. ¿Dónde acudir cuando se ejerce ese tipo de violencia, puesto que todas las personas que vivimos en los pueblos nos conocemos? Han salido una infinidad de... Cada persona lo lleva a lo suyo, a lo más cercano. O sea, la voz de todas estas mujeres es la voz de todas las mujeres del campo. ¿Cómo apoyarnos una en la otra? ¿Cómo saber tender la mano? Y una cosa muy importante que ha salido, y de ahí este proyecto, es cómo el asociacionismo influye positivamente a la hora de estar en los pueblos y de poder contar con personas de confianza, personas que te van a escuchar, personas que te van a formar, personas que te van a acompañar, en este caso mujeres. Entonces, ha salido todo eso y más cosas que no os estoy contando, pero ha salido, cada mujer tiene una perspectiva de algo que ha vivido ella misma o ha vivido o de cosas que ha vivido muy cercanas, de su madre, de su hermana, de su prima, de su vecina, de su amiga.
0: Además, sí. Inmaculada, el valor diferenciador de esta iniciativa es precisamente eso, ¿no? Que las propias mujeres son las que hablan y son las protagonistas. Esto aporta muchísimo, ¿no? Escuchar directamente sus experiencias y dejar que sean ellas las que cuenten su historia.
1: Sí, por supuesto. A ver, hemos tenido una mamá que nos lo cuenta y además la tenemos hoy con nosotras y ha sido portavoz de su provincia, ha salido a contarlo y ha dicho, es que las mujeres en el campo tenemos todo el trabajo que tenemos, más luego cuidar de nuestros hijos e hijas, más luego la casa, más luego no podemos participar porque uno está bien visto y donde está bien visto no nos queda tiempo, no nos queda tiempo para más. Otra compañera, también joven, en este caso una chica joven, que por eso también lo que enriquece que haya mujeres de diferentes edades, una chica joven, dice, a mí me ha encantado participar o que en este proyecto porque ponemos de manifiesto la dignidad de nuestro trabajo, de vivir en los pueblos y vivir del campo, en este caso ganadera, la chica, y también pone en valor el trabajo y el reconocimiento de las mujeres, que las mujeres siempre hemos estado, que hayamos sido titulares o no, pero siempre hemos estado como ayuda familiar, como ayuda en el campo, como amas de casa, pero que siempre hemos estado echando, tendiendo la mano. Entonces también se pone en valor y se reconoce el trabajo de las mujeres de tantísimos años, sin ningún tipo de visibilidad ni de reconocimiento, como tú lo haces porque tienes que hacerlo y ya está. Entonces, y luego el ejemplo que se está dando a muchísimas mujeres que lo puedan ver. También lo enfocamos a la reflexión que puede causar.
0: Oye, Inmaculada, ya para terminar, ¿dónde se pueden escuchar estos podcasts?
1: Pues mira, yo lo he visto en las redes sociales, si ponéis Ceres Andalucía, el proyecto se llama Voces del Campo, rompiendo el círculo de la violencia. Y está recién, o sea, están los podcasts por provincia, los 8 capítulos, y luego ya tenemos el spot, que es lo que hoy nos han presentado en primicia. Entonces, yo creo que poniendo eso en redes sociales, yo creo que puede salir. En las diferentes redes, o sea, en Instagram y demás.
0: Sí. Pues Inmaculada Idáñez, presidenta de Ceres Andalucía, un placer como siempre y muchísimas gracias por habernos acompañado.
1: Pues muchísimas gracias por darnos voz a las mujeres del medio rural, en este caso a Ceres Andalucía, y nada, decir que Ceres Andalucía va a seguir trabajando en esta línea y en otra, pero siempre, siempre de la mano de nuestros compañeros los hombres, porque estas cosas, estas violencias que tenemos, varias, tenemos que erradicarlas junto con nuestros compañeros los hombres. Muchísimas gracias.
0: Un abrazo.
1: Gracias.

0: Aquí lo dejamos por el momento. La información continúa por la tarde a las 5 y 6 en boletines horarios y de manera ampliada a las 7, la tercera edición de Deste a Oeste. Mientras tanto, pueden seguir informados o informadas en su emisora municipal o comunitaria.
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0: con Nate. Primera del martes.
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0: ¿Qué pasa con tú y yo? Yo y tú, Quevedo. Remix de Andrés.

0: 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Cuando pierdes la noción del reino.
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1: Lucy Calis, Tony Grox, te amaré. No soy...

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0: El minor, mío ante el club. Dímelo, DJ Nelson.
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1: Es que es así. Para no gustarte este pedazo de remix para Quevedo y Elvis Crespo, nuevamente de Andrés Sonrubia.

0: del Reino Show.
1: Que tengo lío. Quedaos con la música y disfrutad. Nos escuchamos pronto. Mañana si quieres. Un abrazo, fieras.

0: Saludos, bienvenidos y bienvenidas a la Onda Local de Andalucía. Son las 5 noticias. Los sindicatos alertan del fantasma de la temporalidad y dependencia del sector servicios ante la bajada del paro. El paro registrado en las oficinas de los servicios públicos de empleo ha bajado en 9.125 personas en mayo en Andalucía en relación al mes anterior. Sin embargo, la secretaria de Empleo de Comisiones Obreras de Andalucía, Trinidad Gallardo, ha matizado que la realidad laboral sigue mostrando más sombras que luces, con la persistencia de la precariedad y con un desempleo de larga duración que roza el 42%, además de un 61% de las personas que se encuentran en paro y que no cobran ninguna prestación. Según ha destacado Comisiones Obreras, el 61% de los contratos que se hicieron en mayo en Andalucía fueron temporales. En este sentido, Gallardo señala que la economía andaluza tiene madurez suficiente para solventar el problema de la temporalidad.
1: La economía andaluza y su mercado laboral ya tienen la madurez, el músculo y la entidad suficiente para dejar atrás el fantasma de la temporalidad. Andalucía tiene cuerpo para consolidar un modelo laboral donde el contrato indefinido sea la norma mayoritaria y estructural. No podemos seguir permitiendo que con niveles tan altos de ocupación el modelo productivo se siga escudando en una flexibilidad ficticia. El tejido empresarial de nuestra tierra tiene la solvencia necesaria para garantizar la estabilidad y la dignidad que la clase trabajadora andaluza se ha ganado a pulso.
0: Otro apunte. La Junta de Andalucía señala dos focos en el incendio en Marismas del Burro y continúa la investigación del de Doñana. El delegado de la Junta en Huelva en funciones, José Manuel Correa, ha explicado este martes que en el incendio en Marismas del Burro, entre los términos municipales de Gibraleón y Huelva, e incluida en el paraje natural Marismas del Odiel, hay dos focos detectados de forma que el segundo ha sido provocado por una pavesa que ha saltado a otra zona. Así lo ha manifestado Correa en una entrevista en Cadena Ser Huelva, en la que además ha subrayado que el Seprona de la Guardia Civil se encuentra investigando las causas de este incendio, así como las del que se declaró el pasado 24 de mayo en Doñana, ya extinguido. Cambiando de asuntos, en Andalucía la prueba de acceso a la universidad arranca con normalidad y sin incidencias reseñables. El poema No decía palabras, de Los placeres prohibidos, de Luis Cernuda, un fragmento de El cuarto de atrás, de Carmen Martín Gaite, y el artículo Las buenas maneras, de Manuel Vicent, publicado en El País en mayo de 2025, han marcado el inicio de la PAU. En el examen de Historia de España, las opciones han sido desde un texto de la Constitución de 1845 a un discurso de Franco ante las Cortes. En Historia de la Filosofía, los textos a analizar han sido de Nietzsche y Locke. En el ámbito nacional, el líder del Partido Popular, Alberto Núñez Feijóo, ha esquivado la pregunta sobre si viajará a Waterloo para reunirse con Carles Puigdemont y plantear a Junts la posibilidad de unir sus 7 votos a una posible moción de censura. Vamos a hablar de cosas serias, ha dicho Feijóo a su llegada al Cercle de Economía de Barcelona. Del exterior, el ejército ruso ha lanzado este martes un ataque masivo con misiles y drones. Lo ha hecho contra empresas del complejo industrial militar ucraniano e infraestructura crítica de Kiev y otras 6 regiones de Ucrania, según ha confirmado el Ministerio de Defensa de Rusia. Es, de hecho, el mayor ataque de los últimos meses y uno de los más masivos de toda la guerra. La confirmación de Moscú llega después de que las autoridades ucranianas informaran de que al menos 17 personas hayan muerto, incluido un niño, decenas resultaran heridas y muchas personas se hayan quedado atrapadas en edificios derruidos en esta oleada de ataques rusos. Más información de manera ampliada a partir de las 6 en la siguiente actualización. Mientras tanto, sigan informados e informadas en su emisora municipal o comunitaria.

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1: Hola a todos, ya estamos aquí con vosotros en Música Latina Urbana. Muy buenas, Natalia.
0: Hola a todos, muy buenas, Benji. Arrancamos con Maluma, Loco por Volver.

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0: se vaya.
1: Antes que el tiempo se vaya, Fonseca y Juanes, durísimos.
2: Proseguimos con Raguayana y Gracie, Solecito Vení.

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1: Continuamos con otro estreno. Mau y Ricky y Matiz, Cantinero.

0: Esto era Belleza, Piso 21, Montano y Yoganstra.
1: Nos quedamos con Elena Rose y Manuel Turizo. La semana.

0: Escuchas ¿Quién dice? Agus Bernasconi.
1: Vamos con Elena Rose, ¿Quién contra mí? Imparable.

0: Saludos, bienvenidos y bienvenidas a la Onda Local de Andalucía. Son las 6 noticias. Antonio Sanz destaca la agilidad en la respuesta del Servicio de Extinción de Incendios Forestales de Andalucía para que la mayoría de las 170 intervenciones realizadas hasta este inicio de junio hayan quedado en conato. Escuchamos al director del Plan de Emergencias por Incendios Forestales de Andalucía y consejero de Sanidad, Presidencia y Emergencias en Funciones, Antonio Sanz.
1: Todo lo que va de temporada hasta el 1 de junio hemos tenido ya 170 intervenciones en terrenos forestales. Este año tenemos más incendios que en el 2025, llevamos 58 incendios más que en el 2025, pero se han quemado 461 hectáreas menos, un total de 170 intervenciones, de los cuales, y es muy importante este dato, 119 han sido conato y 51 incendios. Los conatos, pues lógicamente, es un objetivo fundamental que tiene que ver con la rapidez y la agilidad en la respuesta.
0: Sanz ha detallado el estado actual de los incendios en Andalucía, apuntando que el de Fernán Núñez en Córdoba sigue activo. Los de Alfacar y Castril en Granada se encuentran extinguidos, al igual que los de Andújar en Jaén, Tolox, Mijas en Málaga y el de Osuna en Sevilla, mientras que el de Valverde del Camino en Huelva se ha logrado estabilizar. En este punto ha explicado que el del paraje natural Marismas del Burro, en el término municipal de Gibraleón en Huelva, del domingo llegó a extinguirse, pero se ha activado. Cambiando de asuntos, el escrutinio del voto CERA concluye con victoria del Partido Socialista Andaluz sobre el PP de Andalucía, pero sin cambiar el reparto de escaños. El escrutinio general de las elecciones al Parlamento Andaluz, celebradas el pasado domingo, 17 de mayo, ha confirmado sin cambios el reparto de escaños que se conoció la misma noche electoral y que reflejó una victoria del Partido Popular de Andalucía a 2 del mínimo de 55 necesario para la mayoría absoluta en la Cámara Autonómica. Si bien el PSOE andaluz ha sido la formación más votada entre los españoles residentes en el extranjero, el conocido como voto CERA. Así se desprende de la documentación que ha publicado la Junta Electoral de Andalucía en su página web este martes, después de que las juntas electorales provinciales hayan realizado dicho escrutinio general. Y en otro orden de asuntos, los embalses andaluces descienden por tercera semana consecutiva. Se sitúan este martes al 85,65%, 9.500 hectómetros cúbicos de su capacidad total, que serían 11.100, lo que se traduce en un descenso de 64 hectómetros cúbicos de agua en la última semana. De esta forma, baja su reserva por tercera semana consecutiva tras la tendencia al aumento de suministro en los últimos 6 meses. Así se desprende de los datos facilitados por el Ministerio para la Transición Ecológica y el Reto Demográfico. De la actualidad nacional, el Sindicato de Técnicos de Enfermería ha celebrado este martes la aprobación del anteproyecto de ley del Estatuto Marco del Personal Estatuario de los Servicios de Salud en el Consejo de Ministros, un hecho que considera un significativo avance. El sindicato confía en que los apoyos expresados por los consejeros de Sanidad a sus reivindicaciones se concreten en el Consejo Interterritorial del Sistema Nacional de Salud, que se celebrará este viernes, y que se agilice al máximo, esperan, la aprobación definitiva de la ley. Del exterior, Netanyahu desoye la petición de desescalada de Trump y lanza una ofensiva en el Líbano. Al menos 10 personas han muerto tras varios ataques con drones israelíes en el sur del Líbano este martes, tan solo un día después de que el presidente estadounidense Donald Trump anunciara que Israel y Hezbollah habrían acordado reducir la intensidad de los combates. Pese a ello, el primer ministro israelí Benjamin Netanyahu ha decidido continuar así sus ataques, tal y como ya manifestó este lunes por la noche. Más información a partir de las 7 de manera ampliada en la tercera edición de Este a Oeste. Mientras tanto, sigan informados e informadas en su emisora municipal o comunitaria.
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Saludos, bienvenidos y bienvenidas a la Onda Local de Andalucía. Estamos en la tercera edición de Deste a Oeste en este martes 2 de junio. En Andalucía el paro se sitúa por debajo de las 550.000 personas por primera vez en 18 años. La comunidad ha logrado en mayo el mejor registro de desempleados desde abril de 2008, al situarse la cifra total en 548.120 personas, tras bajar en 9.125 personas respecto al mes anterior. Son datos publicados este martes por el Ministerio de Trabajo y Economía Social. Al hilo, el presidente en funciones de la Junta, Juan Manuel Moreno, ha apuntado en su cuenta en la red social X que mantener las políticas útiles que funcionan será bueno para esta comunidad. Por su parte, la consejera de Empleo, Empresa y Trabajo Autónomo en funciones de la Junta de Andalucía, Rocío Blanco, ha destacado la solidez y vitalidad del tejido productivo andaluz tras darse a conocer los datos del paro de la comunidad este martes, que ha liderado el descenso del desempleo a nivel nacional por segundo mes consecutivo. Es el apunte de portada. Repasamos ahora más asuntos de actualidad en titulares.

0: María Jesús Montero se acreditará como parlamentaria andaluza el 11 de junio. El Gobierno de España ha resuelto 889 millones en ayudas para 333 municipios andaluces afectados por las borrascas. El delegado del Gobierno central en Andalucía critica que la Junta rechace abordar la nueva financiación autonómica. El nivel de los embalses de la provincia de Córdoba comienza a bajar con la primera ola de calor no oficial de la temporada. Conocemos ahora el estado actual de nuestras carreteras con Darío Carnicero desde la Dirección General de Tráfico. Buenas tardes.
1: Buenas tardes, Héctor.

0: encontrarán circulación en aumento, especialmente en la provincia de Cádiz, en la A4 a la altura del aeropuerto de Jerez, en ambas direcciones, tráfico denso también en Málaga, en la A7 a la altura de Los Monteros, ya en la salida de Marbella y en dirección a Málaga, tráfico denso en esta A7 en San Pedro Alcántara en ambas direcciones, se complica también la circulación en la A45 a la altura de Antequera en dirección a Córdoba y tráfico denso en la A44 a la altura de Cambil y Pegalajar, ya en dirección a Jaén.
1: Gracias, Darío. Conocemos las previsiones del tiempo con Javier Andrés desde la Agencia Estatal de Meteorología. Buenas tardes.
2: Buenas tardes. Mañana en Andalucía las temperaturas bajarán. El descenso será notable en las diurnas del litoral mediterráneo, aunque en el extremo occidental las diurnas subirán, con máximas mañana de 36 grados en Córdoba y Sevilla, 35 en Huelva, 33 en Granada y Jaén, 31 en Almería, 30 en Málaga, 25 en Cádiz. Las mínimas serán de 22 en Jaén, 20 en Almería, Cádiz, Málaga y Sevilla, 17 en Córdoba y Granada, 16 en Huelva. El día menos caluroso será el viernes. El cielo mañana estará poco nuboso, con nubes de evolución en las sierras orientales, donde no se descarta algún chubasco ocasional. El viento mañana será flojo a moderado de dirección variable, con intervalos fuertes en el litoral mediterráneo oriental. Es una información de AEMET.
1: Gracias, Javier. Continuamos con la actualidad del día.
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Recuerdas a la forma en que recoges tu pelo, anillos de Saturno en tu coletero, al tiempo que se escapa que quieres congelar, al mismo tiempo que en tu corazón comienza el deshielo, a la mirada a la que llamas hogar, a ese aplauso de pestañas entre los parpadeos, al titubeo de tu voz al cantar, al regodeo de dos lenguas que se muerden para no gritarte quiero. 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
1: Muy buenas, bienvenidos a una nueva edición de Corazón Púrpura Rock. Os acompañaremos durante la próxima hora con el mejor hard rock, heavy metal, power y demás, aquí, en tu emisora favorita. Os adelanto que hoy no arrancamos un programa cualquiera. Hoy nos hemos propuesto iniciar una misión. Soy Gracia Santiago y esto es Corazón Púrpura Rock.

0: En los últimos días hemos vuelto a mirar al cielo, a la luna, al espacio, recordando que el ser humano nunca ha dejado de explorar, de preguntarse qué hay más allá, de imaginar futuros que hace no tanto parecían ciencia ficción. La misión Artemis II ha sido la primera misión tripulada de la NASA que ha vuelto a la luna desde el programa Apolo en 1972. Más de 50 años después, el ser humano regresa al entorno lunar. En esta ocasión para orbitarlo. Con esa excusa, hoy despegamos un viaje sonoro entre el presente y el futuro, entre la Tierra y las estrellas. En el fondo, la música tiene mucho de eso, de viaje, de descubrimiento, de ir más allá de lo conocido. Así que sube el volumen, que comienza la cuenta atrás.
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0: Cuenta atrás completada, motores encendidos, arrancamos con Siege Perilous, una banda que ya ha sonado aquí en el programa en alguna ocasión, de power metal con tintes épicos, acompañados aquí por Fabio Lione, una de las grandes voces del género. Seguramente lo conocerás por su trabajo con Rhapsody of Fire y Angra. El tema que os hemos presentado, con el que hemos comenzado esta edición 497 de Corazón Púrpura Rock, es As the Dragon Falls, combina potencia, velocidad y ese carácter cinematográfico que parece sacado de una batalla intergaláctica en este caso. Es ese tipo de tema perfecto para un lanzamiento, intensidad, energía y sensación de inicio.
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0: Ya hemos despegado, dejamos atrás la atmósfera terrestre, como hizo la nave Orión, diseñada para viajes de larga duración en el espacio profundo, capaz de soportar temperaturas de reentrada cercanas a los 2.800 grados. Eso es mucho calor, justo para entrar en materia o en órbita. Con la banda Rimar, que nos lleva a un terreno oscuro y futurista. Aged Sin, el octavo pecado, es un tema que mezcla metal moderno con elementos industriales, creando una atmósfera casi distópica. Aquí el viaje se vuelve más introspectivo, ya no miramos solo hacia afuera, también hacia adentro.

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1: Os parecerá de película de Hollywood, pero es la realidad y la estamos viviendo. El objetivo del programa Artemis no es solo volver a la Luna, sino establecer una presencia sostenible, incluyendo futuras bases y misiones prolongadas en la superficie. El regreso a la Luna forma parte de un plan mayor, utilizarla como punto de partida para futuras misiones tripuladas a Marte en las próximas décadas. No sé si viviremos para verlo, pero nos acercamos cada vez más. La banda Lufe nos propone un título que lo dice todo, He Commands the Sun and the Stars, una canción que juega con esa idea de control, de poder sobre el universo, muy presente en la ciencia ficción. Sonido potente, épico y con esa sensación de inmensidad que solo el espacio puede transmitir.

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1: Aquí en tu emisora favorita y esta semana en una misión muy especial y espacial también. Llena de música, eso sí, porque es lo que nos apasiona. Si a ti también y especialmente te gusta nuestro programa, ayúdanos a seguir. Estamos también disponibles en tu plataforma de podcast y de audio favorita. Y ya sabes, si te gustó,
2: dale like y suscríbete a mi vídeo.
1: Continuamos en la edición 497 de Corazón Púrpura Rock con la banda sueca Cira, formada por exmiembros de grupos como In Flames, Amarante o Shining. Un sonido de metal que llaman moderno, pero con base melódica. Nos presentan Bled With Pride, un tema cargado de fuerza y determinación, porque en este punto del viaje la resistencia y la actitud lo son todo. Como en cualquier misión, nuestro objetivo es seguir adelante, pase lo que pase.

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1: Y en mitad del espacio recordamos la Tierra. Lost Legacy es una banda estadounidense que apuesta por el heavy metal clásico con influencias claras de los años 80, manteniendo ese sonido tradicional que se hace en la actualidad, por supuesto. Nos presentan el tema In the Name of Freedom, un tema de heavy metal clásico con mensaje claro: libertad, identidad y propósito. Porque incluso cuando viajamos muy lejos, siempre hay algo que nos conecta con nuestros orígenes.

Para avanzar en cualquier cuestión, también en un viaje al espacio, siempre es necesario no olvidar nuestras raíces. Esto es lo que hace Leaves Isles, que es una banda distinta que mezcla metal sinfónico con historia y mitología, especialmente temática vikinga, algo que se ha convertido en su sello de distintivo. Lo escuchamos con su característico sonido sinfónico, mezcla historia, mitología y emoción en Roots Eternal. En un contexto de ciencia ficción, esto sería casi como recordar de dónde venimos mientras exploramos lo desconocido.

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1: Por cierto que por primera vez en la historia, la tripulación de este proyecto Artemis II ha incluido a una astronauta mujer y a un astronauta afroamericano, que ya era hora, que estamos ya en pleno siglo XXI. Seguimos con música y nos tornamos más melódicos porque ya nos acompaña nuestra compañera Eva Montes. Llega Rock América, hoy con parada en España, de una banda muy conocida y querida por Corazón Púrpura Rock. Llega el momento más melódico del programa. Todo tuyo, Eva.

Hola, Gracia, ¿qué tal? Saludos, Purple Heart Rockers. Esta semana os presentamos el nuevo álbum de los navarros Ecstasy, llamado Phoenix. La banda se formó en 2011 por Jorge Oyoki a la guitarra, bajo y teclados y Silvia Idoate a la voz y teclados. Lanzaron el EP Stronger y su disco de debut Revolution en 2014, Second Chance en 2017, Eye of the Storm en 2020, el EP Fuerza Interior grabado en castellano en 2022 y el directo Life of the Storm en 2023. La banda se completa con Carles Sarce a la guitarra, Javi Herrero a la batería y David Zarzosa al bajo. Y cuentan con Eric Martenson de Eclipse en la mezcla y masterización, que lleva con ellos desde el principio. Vamos a escuchar If I Fall, el segundo single de su nuevo trabajo. El videoclip está grabado en las Bardenas Reales, en Navarra, donde estuve hace poquito. Impresionante paraje semidesértico que es el mejor escenario para rodar este tema, que habla de pedir ayuda cuando no estás pasando por tu mejor momento y de tener una mano amiga que te ayude a levantarte cuando te fallen las fuerzas. Espero que os guste.

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1: Hoy emulando una incursión espacial con la música como motor, por supuesto, y aquí en tu emisora favorita. Porque hay momentos en todo viaje, aunque sea espacial, que toca reflexionar. Make Your Peace nos lleva a ese punto. Un tema que invita a encontrar equilibrio, a aceptar lo vivido y a mirar hacia adelante con calma. Incluso en el espacio también hay momentos para la pausa.

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1: Aquí seguimos en la última recta de nuestra incursión espacial, una misión que desde luego no es tan importante como la que hemos vivido en las últimas semanas, pero que es igual de necesaria, porque la cultura y la música es vida. El viaje continúa con HGH y el tema, la canción Woman. Un tema que introduce una energía diferente, más directa, más terrenal, recordándonos que incluso en estos viajes tan lejanos, seguimos conectados a lo más humano.

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2: Seguimos avanzando, nos quedan dos paradas. La primera es Canadá. Kim Jenner nos trae una versión de Immigrant Song, el clásico de Led Zeppelin, una reinterpretación del tema bastante potente, con personalidad propia y mucha energía.

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1: A medida que las noticias sobre el COVID-19 cobraban importancia en los noticieros y conversaciones de bares y cafés, otra preocupación se metía en nuestros pensamientos. ¿Cómo podremos pagar las facturas e ir al mercado si trabajamos en negro y con el decreto de estado de alarma no podremos salir a trabajar?
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4: Muy cerca de la localidad cordobesa de Rute, podemos contemplar una de las innumerables torres vigía que hoy aún se encuentran distribuidas por la geografía andaluza como recuerdo de lo que, en otra época, fuera la frontera del reino nazarí.
5: En la época musulmana y después con la estancia de los cristianos, la población en Rute fue incrementándose hasta llegar al extraordinario apogeo que vive a lo largo del siglo XIX, al amparo de la industria del aguardiente.
4: La industria del aguardiente disfruta de una larga tradición en Rute. El primer dato que se tiene de ella se remonta al siglo XVII, ya que en el padrón del año 1655 hay un vecino de la calle del Pilar llamado Juan Hurtado, que tiene de profesión aguardientero.
5: El mantecado y el aguardiente le han dado renombre y es uno de sus pilares económicos. Rute cuenta en la actualidad con más de 30 fábricas de aguardientes, anisados y varios tipos de licores.
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